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2: La lectura bíblica de hoy comienza en el versículo 7 de Hebreos, capítulo 3. Por lo cual, como dice el Espíritu Santo, si oyereis hoy su voz, no endurezcáis vuestros corazones, como en la provocación, en el día de la tentación en el desierto, donde me tentaron vuestros padres. Me probaron, y vieron mis obras 40 años, a causa de lo cual me disgusté contra esa generación, y dije, siempre andan vagando en su corazón, y no han conocido mis caminos. Por tanto, juré en mi ira, no entrarán en mi reposo. Mirad, hermanos, que no haya en ninguno de vosotros corazón malo de incredulidad para apartarse del Dios vivo. Antes, exhortaos los unos a los otros cada día, entre tanto que se dice, hoy, para que ninguno de vosotros se endurezca por el engaño del pecado. Porque somos hechos participantes de Cristo, con tal que retengamos firme hasta el fin nuestra confianza del principio. Entre tanto que se dice, si oyereis hoy su voz, no endurezcáis vuestros corazones como en la provocación. ¿Quiénes fueron los que, habiendo oído, le provocaron? ¿No fueron todos los que salieron de Egipto por mano de Moisés? ¿Y con quiénes estuvo él disgustado 40 años? ¿No fue con los que pecaron, cuyos cuerpos cayeron en el desierto? ¿Y a quiénes juró que no entrarían en su reposo, sino a aquellos que desobedecieron? Y vemos que no pudieron entrar a causa de incredulidad.
1: Dios nos habla a todos, pero la manera en que reaccionamos depende de la condición de nuestro corazón. Al escuchar la voz del Señor, algunos creyentes se sienten motivados a mejorar su relación con Dios y a obedecerlo, mientras que otros lo rechazan debido a que sus corazones se han endurecido. Un cambio de receptividad puede ser difícil de reconocer, pues ocurre poco a poco y a menudo se justifica o excusa. ¿Cómo reacciona usted cuando el Espíritu Santo le habla? Considere las siguientes características de un endurecimiento en desarrollo. Insensibilidad a lo que Dios dice. Resistencia a la autoridad de Dios. Desobediencia a lo que el Señor le pide que haga. Justificación de la conducta pecaminosa. Rechazo de la reprensión por parte de otros. Obsesión por las cosas mundanas. Poco interés en asuntos espirituales. Poco interés por la lectura de la Biblia y la oración. Negligencia a reunirse con otros creyentes para adorar. ¿Se ha identificado con algunas de dichas conductas? No es demasiado tarde. Pídale al Señor que moldee su corazón. Recuerde que Él se especializa en hacer nuevas todas las cosas y se deleita cuando lo buscamos.

hacemos una pausa a nuestra programación regular para saludar a los cumpleaños del día. Muchas bendiciones a todos los que están.

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2: Hola, mi amigo, mi amiga oyente. Le habla Ángel Buongiorno Vigil. Es con mucho placer que volvemos junto a usted para compartir unos momentos escuchando la enseñanza bíblica de parte del escritor y maestro bíblico internacional Luis Palau. Dios ha inspirado a Luis para presentarnos de manera clara y sencilla, pero a la vez con profundidad y base sólida, lo que la Biblia tiene para cada uno de nosotros. Y este es el caso hoy, cuando nos dice que como creyentes en Jesucristo, nuestra copa debe estar rebosando. ¿A qué se refiere? Escuchemos atentamente lo que nos dice en esta ocasión. Y como siempre, siga en su propia Biblia la lectura de los pasajes que se mencionan y tome notas para poder repasar a fondo este material una vez que haya finalizado el programa.
3: Nosotros estamos convencidos de que la América Latina está viviendo su hora más grande para la evangelización. Pero antes de que podamos evangelizar efectivamente a este continente, tenemos que enfrentar el hecho de que primeramente debemos experimentar en nuestra vida personal y en nuestra vida como iglesias de Jesucristo en todo el continente un verdadero avivamiento, un avivamiento que podemos llamar continuo. Hay multitudes que están buscando la palabra de Dios. Hay multitudes que están preguntando acerca del Evangelio, acerca de qué es la Biblia, qué predican los evangélicos. La gente quiere saber qué es lo que creemos, qué es lo que practicamos y por qué tenemos tanto gozo y tanta paz y tanta energía espiritual. Multitudes buscando, pero la iglesia tiene que vivir un continuo avivamiento, no un avivamiento esporádico, no un movimiento pues como un fuego que viene y se va, sino un continuo avivamiento personal. En los años pasados, cuando yo recién comenzaba a trabajar en la obra de Dios, siempre oraba y soñaba con un avivamiento que fuera como un fuego de pradera, que quema todo un bosque y que se prende y luego desaparece. Ahora más bien estoy convencido de que lo que necesitamos es un estado que podemos titular de continuo avivamiento. Ahora, ¿cuál es la característica de un cristiano en estado de avivamiento, o de una iglesia que está en estado de avivamiento? Para la respuesta a esa pregunta, vamos a ir nada menos que a un salmo muy conocido, y luego a una epístola muy conocida. Primero, un versículo del Salmo 23, aquel salmo que comienza diciendo, Jehová es mi pastor, nada me faltará. En su versículo 5 dice estas palabras, unges mi cabeza con aceite, mi copa está rebosando. Se puede decir sin lugar a dudas que una de las características sobresalientes de un cristiano que está disfrutando de una vida de avivamiento, o de una iglesia, o una nación que está en estado de avivamiento, es esta frasecita del salmista David, mi copa está rebosando. ¿Está rebosando tu copa en este momento? En esta hora de tu vida, allí donde te encuentras, ¿puedes decir sinceramente que tu copa está rebosando? Yo puedo decirlo. Puedo decirlo sencillamente porque Cristo está llenando mi corazón, porque la sangre preciosa ha lavado mis pecados. Ahora, mi copa está rebosando. Y luego, el evangelista San Juan, en su primera epístola, dice estas palabras, lo que hemos visto y oído, eso os anunciamos. Y nuestra comunión verdaderamente es con el Padre y con su Hijo Jesucristo. Estas cosas os escribimos, dice San Juan, para que vuestro gozo sea cumplido. Copas rebosantes, gozo cumplido. Ese es el estado característico de una persona que está disfrutando de continuo avivamiento. Ahora, la vida cristiana es una vida emocionante, es una vida rebosante. Esa palabra rebosante es muy interesante. Es la experiencia normal y continua de un cristiano que no tiene nada que esconder delante de Dios y delante de los hombres, y que está controlado y dominado por el Señor Jesucristo. Ahora noten ustedes, el salmista David dice, mi copa está rebosando. ¡Qué estado tan precioso! ¡Qué experiencia tan codiciada! ¿Cuántos hay que son verdaderos cristianos, pero que no pueden decir sinceramente, mi copa está rebosando? Yo te pregunto de nuevo, ¿puedes tú decir en esta hora, mi copa de veras está rebosando? ¿O hay alguna tristeza en tu corazón? ¿Hay alguna amargura? ¿Hay algo que apaña, que apaga esa felicidad de Cristo? Ahora, no es cuestión de estar solamente lleno. Oh, hay mucha gente que dice que quiere estar lleno del Espíritu Santo, y eso está bien, porque San Pablo mismo lo dice, sed llenos del Espíritu. Pero hay un paso más que ser llenos, es esta frase, mi copa está rebosando. ¿Rebosando qué quiere decir? Quiere decir que tenemos no solo para satisfacer nuestra alma personal, sino que tenemos algo que compartir con los demás. Qué maravilloso es salir a la calle a la mañana, enfrentarse con la gente y no solamente estar feliz en Jesucristo, no solamente disfrutar de victoria personal, no, poder dar un paso más, tener algo que ofrecer a los demás, rebosando, de tal manera que estamos llenos nosotros mismos, pero tenemos algo que compartir con los demás. Como dijera el Señor Jesucristo en San Juan capítulo 7, de su interior correrán ríos de agua viva. En otras palabras, habrá suficiente no solo para la persona llena de Cristo, sino también para compartir con los demás. Esta plenitud del gozo es la característica de nuestro diario caminar. Ahora, ¿cómo viene ese gozo, esa alegría, esa copa rebosante? Bueno, viene cuando estamos viviendo en triunfo espiritual. Pero ¿cómo se consigue ese triunfo espiritual? Ese triunfo lo trae Cristo al corazón. No lo podemos producir nosotros, no podemos nosotros decir, yo voy a vivir una vida triunfante. Cristo produce esa vida triunfante. Y luego esa copa rebosante nos da compasión por los perdidos. Esa es la segunda cosa. No solamente triunfo personal sobre el pecado, sino también compasión por los perdidos. La América Latina está hambrienta de Dios, tiene deseo de conocer a Dios, pero la América Latina necesita una iglesia compasiva, una iglesia, corazones de cristianos que se quebranten al ver el hambre espiritual de nuestros compatriotas. Y luego, en tercer lugar, cuando uno tiene la copa rebosante, uno vive una vida de santidad práctica. No quiere decir que es un santurrón, no quiere decir que es un hipócrita, no quiere decir que es un fingido, sino un hombre, una mujer, un joven que vive una vida de santidad práctica, una vida sincera, una vida limpia, una vida feliz. Ahora, esto es lo que da vitalidad, lo que da dinámica espiritual, una dinámica interna que conocemos y podemos conocer todos los que pertenecemos a Cristo. ¿Avivamiento? ¿Avivamiento continuo? Sí, es posible para ti y para mí, es posible para todos los verdaderos hijos de Dios en todo el mundo. Usted me dice, pero yo no vivo esa clase de vida. ¿Está usted triste, desalentado? Nosotros queremos en esta serie hablar acerca de los 5 pasos hacia una copa rebosante. Y en estos días, en esta serie de mensajes, yo le ruego que nos acompañe, para que usted pueda acompañarnos y pueda entrar en su experiencia personal a un continuo avivamiento, no un sube y baja, no un constante fluctuar espiritual, sino rebosar en su alma con Jesucristo. Empiece en este día dando gracias a Dios por su salvación. Dele gracias a Dios por la limpieza de sus pecados. Dele gracias a Dios por la vida eterna. Dele gracias a Dios por las oportunidades para vencer a Satanás. Dele gracias a Dios porque Cristo vive en su corazón y porque usted lo puede servir en este día. Sí, alabe a Dios, y este será el primer paso hacia una copa rebosante y un avivamiento continuo en su vida y en la vida de su iglesia.
2: Muchas gracias, Luis Palau, por esas palabras. Me gusta oír temas como este donde aprendemos cosas tan útiles y prácticas para nuestra vida espiritual. Espero que usted también sienta esto y quiera seguir escuchando los siguientes programas al desarrollar Luis los 5 puntos que pueden ayudarnos a tener un avivamiento continuo. Y aquí en la música tenemos a Paulino Bernal, hijo, interpretando Ya tengo lo que buscaba.

0: Y hasta aquí con la música. Hemos escuchado Ya tengo lo que buscaba. 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
1: Amigos oyentes, muchas gracias por su fina sintonía al programa de este día. Les estaremos esperando muy pronto para el próximo programa Cruzada con Luis Palau. Hasta entonces, recuerden las palabras de nuestro Señor Jesús. Felices los de corazón limpio, pues ellos verán a Dios.

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2: La lectura bíblica de hoy comienza en el versículo 22 de Hechos, capítulo 2. Varones israelitas, oíd estas palabras. Jesús Nazareno, varón aprobado por Dios entre vosotros con las maravillas, prodigios y señales que Dios hizo entre vosotros por medio de él, como vosotros mismos sabéis. A este, entregado por el determinado consejo y anticipado...

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1: Pasó 8 meses cautivo de secuestradores. 8 meses en que ni la policía supo de su estado. 8 meses de angustia para la esposa, de incertidumbre para las autoridades y de suspenso para la prensa. Hasta que Rocco Surace, industrial italiano de 35 años de edad, fue liberado tras un pago de 1,000 millones de liras italianas, $870,000. ¿Cómo lo trataron?, preguntaron los periodistas a Rocco. Muy bien, contestó el joven. Agradezco a Dios que estuve entre gente humanitaria. Qué interesante, mi amigo. Una banda de secuestradores se lleva un hombre. Lo retienen cautivo 8 meses. En esos 8 meses lo privan de su libertad y de todos sus derechos normales. Pero, dice él, lo trataron bien. Le dieron buena comida, le brindaron amistad, lo trataron humanamente. ¿Será que aún entre los delincuentes hay gente honrada y de buen corazón? Quizás sí, mi amigo. Un delincuente no es necesariamente un monstruo, un ogro de cuentos de hadas. Dentro del delincuente puede haber todavía una conciencia, un corazón, un sentido de amistad. Bien dice Aristóteles que el hombre es un ser a mitad de camino entre la bestia y el ángel. Tiene un poco de bestia primitiva, pero tiene también un poco de ángel que podría ser. Ningún hombre, mi amigo, es perfectamente perfecto. Ningún hombre tampoco es totalmente depravado. El mal y el bien se mezclan en la naturaleza humana. Por eso hay gente buena que a veces comete cosas malas y gente mala que de repente procede como si fuera buena. Teológicamente hablando, podríamos decir que el hombre lleva estampadas 2 imágenes, la de Dios su creador y la del diablo su engañador. A veces predomina una imagen, a veces predomina la otra. Eso explica la interminable lucha dentro del alma de cada ser humano. La Biblia lo llama la batalla entre el espíritu y la carne. Pero, mi amigo, la Biblia también enseña que el hombre puede adquirir una nueva imagen pura y perfecta, la de Cristo. Cuando un hombre, no importa cuán malo sea o haya sido, se entrega de corazón a Cristo Jesús, Cristo imprime en él su propia imagen y le da su propia naturaleza. Esta es la esencia del Evangelio de Cristo. Esta es la salvación que Dios quiere darle. Esto explica, por cierto, el porqué de la cruz. Reciba, mi amigo, a Cristo Jesús como su Salvador.
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3: A continuación, el devocional en contacto de hoy.
4: La lectura bíblica de hoy comienza en el versículo 16 de Juan, capítulo 14. Y yo rogaré al Padre, y os dará otro Consolador para que esté con vosotros para siempre, el Espíritu de la verdad, al cual el mundo no puede recibir, porque no le ve ni le conoce, pero vosotros le conocéis, porque mora con vosotros y estará en vosotros. No os dejaré huérfanos, vendré a vosotros.
5: Algunos cristianos no se dan cuenta de que el Espíritu Santo vino en el momento de la salvación para vivir de forma permanente en ellos. Y algunos que sí se dan cuenta de esto, no entienden quién es el Espíritu, cómo trabaja o por qué su presencia interior es tan significativa. El Espíritu Santo es una persona, no solo un poder o una fuerza, y Él junto con los otros 2 miembros de la Trinidad estuvo involucrado en la creación. Lo sabemos porque cuando el Señor creó a la humanidad, dijo: «Hagamos al hombre nuestra imagen conforme a nuestra semejanza». Los pronombres plurales en este pasaje se refieren a Dios el Padre, Dios el Hijo y Dios el Espíritu Santo. La noche antes de la crucifixión, el Señor Jesús dijo a los discípulos que el Padre les enviaría un Consolador que estaría con ellos y en ellos para siempre. Aunque el Señor ya no estaría físicamente presente, no iba a dejarlos abandonados a su propia suerte como huérfanos. Por el contrario, prometió venir a ellos a través de la presencia de su Espíritu. Debido a la crucifixión, hoy el Espíritu Santo es nuestro líder, guía, maestro y consolador. Su presencia en nosotros significa que somos hijos de Dios y que ha cumplido su promesa de estar siempre con nosotros.
6: 19 horas, 42 minutos.

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2: Las 7:49.
3: En los momentos más difíciles de mi vida, Señor, nunca me dejaste, nunca me desamparaste.

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los consejos de Juan Corazón. ¿Qué tal? Reza el conocido dicho: el que no oye consejos no llega viejo. Así que hoy he extraído de los recuerdos, de los consejos de mi madre, de los consejos de mis maestros y de la vida misma, los más importantes, y quiero compartirlos contigo. Algunas veces los errores son tan grandes que dudas en pedir perdón, pero nunca es tarde para hacerlo. El día que aprendas a perdonar tus propios errores, podrás perdonar a quien más te ha herido. Y comprenderás que tal vez más daño hiciste tú y ese alguien aún no te ha perdonado. Esta es otra recomendación: los sueños. Los sueños y la perseverancia son una poderosa e irrefrenable combinación. Úsalos. Una muy importante: quien se olvida de sus amigos, se olvida de su pasado, pero pierde un poco de su futuro. El carácter no se desarrolla en la serenidad y la tranquilidad. Solo a través de experiencias, de sufrimientos, podemos fortalecer el alma, aclarar nuestra visión, obtener inspiración para nuestras ambiciones y alcanzar el éxito. El peor enemigo del hombre es el dinero, pero es con el que más disfruta. Cuando en la vida te encuentres haciendo algo que sabes es malo y te esté saliendo bien, es motivo de preocupación, porque tarde o temprano descubrirás el horror que hay detrás de todo lo que hiciste o provocaste. En la vida hay un tiempo para todo: para nacer, para admirar todo lo hermoso que nos rodea, para aprender de nuestros errores, para llorar y para sonreír. Lo importante es que no nos adelantemos y sepamos esperar por cada uno de esos momentos. Ningún viento es favorable para quien no conoce el puerto al que quiere arribar. Considera los problemas como una parte inevitable de la vida y repite las palabras más estimulantes que hay: esto también pasará. Aquí otro consejo muy importante: las personas que se abren camino en el mundo son las que buscan las circunstancias que necesitan y, si no las encuentran, las crean. Otra recomendación: déjate llevar por los sentimientos, pero no te vuelvas esclavo de ellos. Lo que te define no es lo que haces, sino la forma de cómo te levantas después de caer. La vida es un juego de cartas, en la cual te dan cartas buenas y cartas malas. Algunas veces no tienes las cartas que te hubiese gustado tener, pero lo primordial no es la cantidad de cartas ni cuántas buenas cartas tengas en determinados momentos de la vida, sino que también sepas jugar esas cartas en esos momentos tan importantes. Una sobre el futuro: ¿para qué esperar por el mañana, si el mañana es hoy? Y si hoy no haces nada por cambiar el mañana, mañana seguirá siendo nada. Algo sobre el amor: empezamos a amar no cuando encontramos a una persona perfecta, sino cuando aprendemos a ver perfectamente a una persona imperfecta. Y por último,
vale por el ideal por el cual está dispuesto a dar su vida. Si un hombre no ha encontrado algo por lo que moriría, entonces tal vez su vida sea muy inútil. Los consejos son una forma de liberación. Por eso, guárdalos en tu mente, en tu corazón.

0: Capítulo 4. Después de esto miré y he aquí una puerta abierta en el cielo, y la primera voz que oí como de trompeta hablando conmigo dijo: sube acá y yo te mostraré las cosas que sucederán después de estas. Y al instante yo estaba en el espíritu, y he aquí un trono establecido en el cielo, y en el trono uno sentado. Y el aspecto del que estaba sentado era semejante a piedra de jaspe y de cornalina, y había alrededor del trono un arco iris semejante en aspecto a la esmeralda. Y alrededor del trono había 24 tronos, y vi sentados en los tronos a 24 ancianos vestidos de ropas blancas con coronas de oro en sus cabezas. Y del trono salían relámpagos y truenos y voces, y delante del trono ardían 7 lámparas de fuego, las cuales son los 7 espíritus de Dios. Y delante del trono había como un mar de vidrio semejante al cristal, y junto al trono y alrededor del trono 4 seres vivientes llenos de ojos delante y detrás. El primer ser viviente era semejante a un león, el segundo era semejante a un becerro, el tercero tenía rostro como de hombre, y el cuarto era semejante a un águila volando. Y los 4 seres vivientes tenían cada uno 6 alas, y alrededor y por dentro estaban llenos de ojos, y no cesaban día y noche de decir: santo, santo, santo es el Señor Dios Todopoderoso, el que era, el que es y el que ha de venir. Y siempre que aquellos seres vivientes dan gloria y honra y acción de gracias al que está sentado en el trono, al que vive por los siglos de los siglos, los 24 ancianos se postraban delante del que está sentado en el trono y adoran al que vive por los siglos de los siglos y echan sus coronas delante del trono diciendo: Señor, digno eres de recibir la gloria y la honra y el poder, porque tú creaste todas las cosas, y por tu voluntad existen y fueron creadas.
1: Son las 8:06.

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1: Era la medianoche de un día cálido de verano en Bolón, Francia. Paulo Bonto bajó a la cocina, encendió la luz y buscó un martillo en el cajón de herramientas. Regresó luego al cuarto, asestó un certero martillazo en la cabeza de la señora y se volvió a acostar. 5 horas más tarde, con el amanecer, Paulo despertó. Su esposa estaba muerta a su lado y él tenía todavía en la mano el martillo matador. Había sido un extraordinario caso de sonambulismo. Extrañamente, los jueces y psiquiatras que examinaron el caso hallaron a Bonto culpable. Mató a la esposa dormido, dijeron, pero lo mismo pudo haber hecho despierto. Sonambulismo es el movimiento automático que se produce durante el sueño. Esto incluye caminar y hacer cosas mientras se duerme. Se supone que el sonámbulo no sabe lo que hace y que por haber cometido el hecho, cualquier hecho, mientras dormía, no es responsable. El hombre, dijo un psicólogo, es un ómnibus en el cual viajan todos sus antepasados. Y Lombroso, el criminalista italiano, dijo: hay criminales natos que forzosamente van a cometer en la vida el crimen para el cual nacieron. ¿Qué es, amigo, lo que en el fondo mueve a las acciones del hombre? Los psicólogos dicen que son las frustraciones y complejos, sus fobias retenidas, muy sepultadas, sus enconos antiguos y las impresiones recibidas en la primera infancia. Amigo, la Biblia pone en el corazón del hombre, en esa mezcla sutil y compleja de sentimientos y conciencia, toda la razón de sus acciones. Jesús lo expresó en la forma siguiente, dice el Señor: el buen hombre del buen tesoro del corazón saca buenas cosas, y el hombre malo del mal tesoro del corazón saca malas cosas. Y el proverbista Salomón dice lo siguiente, y aquí cito: sobre toda cosa guardada, guarda tu corazón, porque de él mana la vida. Quizá, amigo, Bonto tenía el asesinato de su señora en su corazón, y en un momento de sonambulismo realizó lo que de todos modos deseaba hacer. Lo que somos por dentro seremos por fuera. Querer cambiar nuestras acciones sin cambiar nuestro corazón es inútil. Pero Cristo, mi amigo, si se lo pedimos, nos dará un corazón nuevo. Si usted necesita un cambio en su vida, busque a Cristo Jesús. Él tan solamente espera su invocación.
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dejes morir al amor. Hubo una vez en la historia del mundo un día terrible en que el odio, el rey de los malos sentimientos, los defectos y las malas virtudes, convocó a una reunión urgente con todos ellos, con todos sus compañeros. Todos los sentimientos negros del mundo y los deseos más perversos del corazón llegaron a esta reunión con mucha curiosidad. Querían saber cuál era el propósito. Cuando estuvieron todos, habló el odio y dijo: los he reunido aquí a todos porque deseo con todas mis fuerzas matar a alguien. Los asistentes no se extrañaron mucho, pues era el odio. Y estaba hablando de lo que siempre habla, de matar a alguien. Sin embargo, todos se preguntaban entre sí: ¿quién sería tan difícil de matar para que el odio los necesitara a todos? Quiero que maten al amor, dijo. Muchos sonrieron malévolamente, pues más de uno le tenía ganas. El primer voluntario fue el mal carácter, quien dijo: yo iré, y les aseguro que en un año el amor habrá muerto. Provocaré tal discordia y rabia que no lo soportarán. Al cabo de un año se reunieron otra vez y al escuchar el reporte del mal carácter, quedaron muy decepcionados. Lo siento, lo intenté todo, pero cada vez que yo sembraba una discordia, el amor la superaba y salía adelante. Fue entonces cuando muy diligente se ofreció la ambición, que haciendo alarde de su poder dijo: en vista de que el mal carácter fracasó, iré yo. Desviaré la atención del amor hacia el deseo de la riqueza y el poder, y eso no lo podrán ignorar. Y empezó la ambición el ataque hacia su víctima, quien efectivamente cayó herida. Pero después de luchar por salir adelante, renunció a todo deseo desbordado de poder y triunfó de nuevo. Triunfó de nuevo el amor. Furioso el odio por el fracaso de la ambición, envió a los celos, quienes burlones y perversos inventaban toda clase de artimañas y situaciones para despistar al amor y lastimarlo con dudas y sospechas infundadas. Pero el amor, confundido, lloró y pensó que no quería morir, y con valentía y fortaleza se impuso sobre ellos y los venció. Año tras año, el odio siguió en su lucha, enviando a sus más hirientes compañeros. Envió a la frialdad, al egoísmo, la indiferencia, la pobreza, la enfermedad, y a muchos otros que fracasaron siempre, porque cuando el amor se sentía desfallecer, tomaba de nuevo fuerzas y todo lo superaba. El odio, convencido de que el amor era invencible, les dijo a los demás: ya no hay nada que hacer. El amor lo ha soportado todo. Llevamos muchos años insistiendo y no lo logramos. De pronto, de un rincón del salón se levantó un sentimiento poco conocido, que vestía de negro y con sombrero gigante que caía sobre su rostro y no lo dejaba ver. Su aspecto era fúnebre como el de la muerte. Yo mataré al amor. Yo mataré al amor, dijo con seguridad. Todos se preguntaron quién era ese sentimiento que pretendía hacer solo lo que ninguno había podido. El odio dijo: anda, ve y hazlo. Tan solo había pasado algún tiempo cuando el odio volvió a llamar a todos sus malos sentimientos para comunicarles que después de mucho esperar, por fin, el amor había muerto. Todos estaban felices, pero sorprendidos. Entonces el sentimiento del sombrero negro habló: ahí les entrego al amor, totalmente muerto y destrozado. Y sin decir más, se marchó. Espera, dijo el odio. En tan poco tiempo lo eliminaste por completo y lo despedazaste. Lo destrozaste. ¿Qué no hizo el menor esfuerzo para vivir?
Pues, ¿quién eres? El sentimiento levantó por primera vez su horrible rostro y dijo: Yo soy

0: capítulo 5. Y vi en la mano derecha del que estaba sentado en el trono un libro escrito por dentro y por fuera, sellado con siete sellos. Y vi a un ángel fuerte que pregonaba a gran voz: ¿quién es digno de abrir el libro y desatar sus sellos? Y ninguno, ni en el cielo, ni en la tierra, ni debajo de la tierra, podía abrir el libro, ni aun mirarlo. Y lloraba yo mucho, porque no se había hallado a ninguno digno de abrir el libro, ni de leerlo, ni de mirarlo. Y uno de los ancianos me dijo: no llores. He aquí que el león de la tribu de Judá, la raíz de David, ha vencido para abrir el libro y desatar sus siete sellos. Y miré y vi que en medio del trono y de los cuatro seres vivientes, y en medio de los ancianos, estaba en pie un cordero como inmolado, que tenía siete cuernos y siete ojos, los cuales son los siete espíritus de Dios enviados por toda la tierra. Y vino y tomó el libro de la mano derecha del que estaba sentado en el trono. Y cuando hubo tomado el libro, los cuatro seres vivientes y los 24 ancianos se postraron delante del cordero. Todos tenían arpas y copas de oro llenas de incienso, que son las oraciones de los santos, y cantaban un nuevo cántico diciendo: digno eres de tomar el libro y de abrir sus sellos, porque tú fuiste inmolado, y con tu sangre nos has redimido para Dios de todo linaje y lengua y pueblo y nación. Y nos has hecho para nuestro Dios reyes y sacerdotes, y reinaremos sobre la tierra. Y miré y oí la voz de muchos ángeles alrededor del trono, y de los seres vivientes y de los ancianos, y su número era millones de millones, que decían a gran voz: el Cordero que fue inmolado es digno de tomar el poder, las riquezas, la sabiduría, la fortaleza, la honra, la gloria y la alabanza. Y a todo lo creado que está en el cielo y sobre la tierra, y debajo de la tierra y en el mar, y a todas las cosas que en ellos hay, oí decir: al que está sentado en el trono y al Cordero, sea la alabanza, la honra, la gloria y el poder por los siglos de los siglos. Los cuatro seres vivientes decían: amén. Y los 24 ancianos se postraron sobre sus rostros y adoraron al que vive por los siglos de los siglos.
1: Son las 8:48.

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1: El jinete llegó a la orilla del río. Estaba cansado. Su caballo también estaba cansado. Por detrás tenía la batalla. Por delante un largo camino hasta el palacio. Con un hondo suspiro taloneó el caballo. El animal entró al agua, pero resbaló. El jinete con su pesada armadura se hundió en el agua y ahí mismo se ahogó. ¿Quién era este jinete? Se llamaba Luis II, rey de Hungría. Fue derrotado por Solimán el Magnífico en la batalla de Moac en 1526. Regresando a su palacio, sufrió la caída en el río y su pesada armadura lo mató. Murió demasiado pronto, a los 20 años de edad. Amigo, la historia ha recogido esta triste vida de Luis II de Hungría y la ha señalado con la frase demasiado pronto. Nació demasiado pronto, a los 7 meses de gestación. Fue coronado rey demasiado pronto, a los 10 años de edad. Se casó demasiado pronto, a los 15 años, con una princesa austríaca. Murió demasiado pronto, a los 20 años, cuando recién comenzaba a gozar del trono y de la vida. Esta frase histórica, mi amigo, demasiado pronto, se adapta a muchos jóvenes del día de hoy. Demasiado pronto comienzan con cigarrillo, marihuana y droga. Demasiado pronto entran a la violencia en pandillas sin dirección. Demasiado pronto toman contacto con la vida sensual a través de la televisión. Demasiado pronto pierden la inocencia y la castidad. Demasiado pronto adquieren enfermedades venéreas. Demasiado pronto se inician en el delito. Demasiado pronto, a los 15 o 16 años de edad, caen en la cárcel. Demasiado pronto quedan arruinados. Y demasiado pronto, antes de los 45 años, mueren. Todo en la sociedad presente, esta sociedad occidental materialista, cientificista y libertina, se hace a la carrera. Los autos corren cada vez más ligero, los aviones vuelan cada vez más rápidos, las comunicaciones se establecen cada vez más a prisa y la vida se consume cada vez más vertiginosamente. Dios nunca intentó, mi amigo, que su creación fuera así. Él puede cambiar la vida suya. Haga de Cristo el maestro de su vida y todo en ella seguirá un ritmo lógico, pausado, seguro y firme. Cristo desea ser su Señor.
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tema del padre. Oye, negra, ¿te puedo hablar? Ya los chicos se han dormido, así que negra, deja el tejido que después te equivocas. Hoy te quiero preguntar, ¿por qué motivo las madres amenazan a sus hijos con ese estribillo fijo de ¡ah, cuando venga tu padre! Y con tu padre de aquí y con tu padre de allá. Resulta de que al final, al verme llegar a mí, ven entrar a Caín y escapan por todos lados. Yo que vengo tan cansado de trabajar todo el día, recibo de bienvenida una lista de acusados. Tú empiezas con tus quejas y yo tengo que enojarme. Igual que hacía mi padre al escuchar a mi vieja. Entraba a fruncir la ceja apoyando a ese fiscal, que en medio del temporal se erigía en defensora. Que tú ahora que siempre me dejas mal. Si los perdono, ¿qué ejemplo? ¿Es así como los educas? Si los castigo, no tienes sentimientos, eres bruto. A mí que llegué contento y no tuve más remedio que poner cara de serio y escuchar tu letanía. A mí que me paso el día pensando en jugar con ellos. Yo sueño en llegar a casa y olvidarme felizmente del trabajo, de la gente y de todo lo que pasa. Los hijos son la esperanza y el porqué de nuestras vidas. Por eso nunca les digas, ¡ah, cuando venga tu padre! No quiero encontrar culpables. Quiero encontrar alegría. Que no me pongas de escudo como lo hacía mi madre, que consiguió que a mi padre lo imaginara un verdugo. Él llegaba y te aseguro que se acababan las risas. Y en lugar de una caricia o hablarle como a un amigo, lo miraba compungido, resintiendo una paliza. Sacudiendo la cabeza, escuchaba con tristeza lo que mi madre decía. Y que él de sobra sabía. Que con este no se puede, que me pinta las paredes, que trajo las suelas rotas, que la calle, la pelota, que me saca canas verdes. A la cama sin cenar. Aburrido me ordenaba. Mi madre me consolaba y yo. Él que había llegado recién de trabajar, cansado. Y yo ya lo había amargado con todas mis travesuras. Los hijos nunca analizan el sentimiento del padre, porque el brillo de la madre es tan fuerte que lo eclipsa. Solo le hacemos justicia cuando nos toca vivir a nosotros su problema. Ay, si mi padre viviera, que recién lo comprendo. ¿Y por qué nunca me dijo lo mucho que me quería? Si hoy yo sé cuánto sufría al ver enfermo a su hijo, ¿por qué me miraba fijo el primer pantalón largo? Yo sé que hasta me habrá besado cuando estaba dormido. Hoy que todo lo comprendo. ¿Por qué no estás a mi lado? ¿Por qué no estás ahora para besarte bien fuerte, viejo lindo? Y ofrecerte mi cariño a todas horas. Besa a tu hijo que llora, pero llora con razón. Porque te pide perdón, pensando en aquellos días en que ciego no veía. Eras puro corazón. Déjame, negra, que llore. Es tan
intentando desahogarse. En fin, veamos. Veamos qué hacen nuestros futuros señores. Mira, mira esos pantalones. Tápale un poco a la nena. Sí, sí, ya sé, no me lo digas. Hoy se fue a la calle sola. Acuéstate. Acuéstate, rezongona. Mañana será otro día.

0: Capítulo 6. Vi cuando el Cordero abrió uno de los sellos, y oí a uno de los cuatro seres vivientes decir como con voz de trueno, «Ven y mira». Y miré, y he aquí un caballo blanco, y el que lo montaba tenía un arco, y le fue dada una corona, y salió venciendo y para vencer. Cuando abrió el segundo sello, oí al segundo ser viviente que decía, «Ven y mira». Y salió otro caballo, bermejo, y al que lo montaba le fue dado poder de quitar de la tierra la paz, y que se matasen unos a otros, y se le dio una gran espada. Cuando abrió el tercer sello, oí al tercer ser viviente que decía, «Ven y mira». Y miré, y he aquí un caballo negro, y el que lo montaba tenía una balanza en la mano. Y oí una voz de en medio de los cuatro seres vivientes que decía, «Dos libras de trigo por un denario, y seis libras de cebada por un denario, pero no dañes el aceite ni el vino». Cuando abrió el cuarto sello, oí la voz del cuarto ser viviente que decía, «Ven y mira». Miré, y he aquí un caballo amarillo, y el que lo montaba tenía por nombre Muerte, y el Hades le seguía. Y le fue dada potestad sobre la cuarta parte de la tierra, para matar con espada, con hambre, con mortandad y con las fieras de la tierra. Cuando abrió el quinto sello, vi bajo el altar las almas de los que habían sido muertos por causa de la palabra de Dios y por el testimonio que tenían. Y clamaban a gran voz diciendo, «¿Hasta cuándo, Señor, santo y verdadero, no juzgas y vengas nuestra sangre en los que moran en la tierra?» Y se les dieron vestiduras blancas, y se les dijo que descansasen todavía un poco de tiempo, hasta que se completara el número de sus consiervos y sus hermanos, que también habían de ser muertos como ellos. Miré cuando abrió el sexto sello, y he aquí hubo un gran terremoto, y el sol se puso negro como tela de silicio, y la luna se volvió toda como sangre. Y las estrellas del cielo cayeron sobre la tierra, como la higuera deja caer sus higos cuando es sacudida por un fuerte viento. Y el cielo se desvaneció como un pergamino que se enrolla, y todo monte y toda isla se removió de su lugar. Y los reyes de la tierra y los grandes, los ricos, los capitanes, los poderosos y todo siervo y todo libre se escondieron en las cuevas y entre las peñas de los montes, y decían a los montes y a las peñas, «Caed sobre nosotros y escondednos del rostro de aquel que está sentado sobre el trono y de la ira del Cordero, porque el gran día de su ira ha llegado, y ¿quién podrá sostenerse?».
1: Son las 9:40.

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1: Fue un trabajo experto, aunque delictuoso. Emplearon pocas herramientas, escaleras portátiles y destornilladores. Hicieron el trabajo de noche para mayor protección. En parte fue venganza y en parte lucro, pero ladrones avesados. Durante 2 semanas, en el condado de Dade, Miami, Florida, se dedicaron a robar alambres y cables de los semáforos, de las calles y de los caminos. Esto provocó no pocos problemas, desazones y algunos accidentes. De golpe, los pacíficos habitantes del condado se quedaron sin señales de tránsito. Fue un verdadero dilema. Amigo, andar por las calles atestadas de tránsito y por supercarreteras donde los autos corren a 130 kilómetros por hora y no tener ninguna luz de tránsito o ninguna señal de caminos es casi aterrador. ¿Qué sería de la vida en las grandes capitales del mundo si no existiera ninguna señal indicadora, ningún cartel señalador? Uno no sabría ni por dónde caminar. Imagínese usted una ciudad que no indique si una calle es de doble vía o de una sola vía, si se debe correr a 30 kilómetros por hora o a 100, si tal localidad está a la derecha o a la izquierda de la ruta. La confusión y aún la muerte se adueñarían de la ciudad. ¿Y qué sería, mi amigo, de la humanidad si Dios no hubiera puesto señales indicadoras para guiarla? Se sabe que nuestro cuerpo nos envía señales de alarma cuando algún órgano está enfermándose. Así, unos grados de fiebre, un sudor nocturno, una palpitación de corazón, un dolor aquí o allá, son señales de peligro que el cuerpo manda antes que ocurra algo irreparable. Dios también, mi amigo, le ha dado al hombre señales indicadoras para que se guíe en el camino de la vida. Los 10 mandamientos de Moisés son una de las señales más importantes y más firmes. ¿Está usted violando o ignorando alguno de los 10 mandamientos? Cuidado. De seguro le ocurrirá algún desastroso accidente. Los mandamientos, los proverbios, las parábolas, las historias de la Biblia son señales para el hombre. También dentro del hombre mismo hay otra señal de Dios. Es su conciencia que le advierte de malos pasos. Cristo mismo es también la señal por excelencia. Sea Cristo Jesús nuestro Señor y Salvador, y sea su palabra nuestra guía. Solo así caminaremos seguros.
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pequeño me dijeron que tú eras el dueño del oro y de la plata y que se cumplían los sueños de los que te conocían y profesaban tu nombre, que eras todo aquello que necesitaba el hombre. También me dijeron que cuando alguien enfermaba, nada como la oración y tu poder todo sanaba. Y aunque estabas invisible, nada era imposible, que bastaba tener fe y todo se hacía posible. Y luego te conocí y comprobé que eras real. Lo que habían dicho estaba bien, no estaba mal, que prosperas, que levantas y que sanas al enfermo. Pero hay cosas que contemplo las noches mientras me duermo. Por ejemplo, lo que siento desde que yo me consagro, lo sigo sintiendo, me hagas o no me

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1: Es la hora.
2: Las 10:06.

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1: Cuando te levantabas esta mañana, te observaba y esperaba que me hablaras, aunque fuera unas cuantas palabras, preguntando mi opinión o agradeciéndome por algo bueno que te haya sucedido ayer. Pero noté que estabas muy ocupado, buscando la ropa adecuada para ponerte e irte al trabajo. Seguía esperando de nuevo. Mientras corrías por la casa arreglándote, supe que habría unos cuantos minutos para que te detuvieras y me dijeras hola. Pero estabas demasiado ocupado. Por eso, encendí el cielo para ti. Lo llené de colores y de dulces cantos de pájaros para ver si así me oías. Pero ni siquiera te diste cuenta de eso. Te observé mientras ibas rumbo al trabajo. Y esperé pacientemente todo el día. Con todas las actividades, supongo que estabas demasiado ocupado para decirme algo. De regreso vi tu cansancio. Y quise rociarte un poco para que el agua se llevara tu estrés. Pensé agradarte para que así pensaras en mí, pero enfurecido ofendiste mi nombre. Deseaba tanto que me hablaras, aunque quedaba mucho tiempo. Después encendiste el televisor. Esperé pacientemente mientras veías la televisión y cenabas. Pero nuevamente te olvidaste de hablar conmigo. Y nada. Te noté cansado y entendí tu silencio. Así que opaqué el resplandor del cielo, pero no te dejé a oscuras. Lo cambié por un lucero. En verdad fue hermoso, pero no estuviste interesado en verlo. A la hora de dormir, creo que ya estabas agotado. Después de decirle buenas noches a tu familia, caíste en tu cama y casi de inmediato te dormiste. Acompañé con música tu sueño. Mis animales nocturnos se lucieron. No hay problema, porque quizá no te das cuenta que siempre estoy ahí para ti. Tengo más paciencia de la que te imaginas. También quisiera enseñarte cómo tener paciencia para con otros. Te amo tanto que espero todos los días por una oración. El paisaje que hago es solo para ti. 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

0: Capítulo 7. Después de esto vi cuatro ángeles en pie sobre los cuatro ángulos de la tierra, que detenían los cuatro vientos de la tierra, para que no soplase viento alguno sobre la tierra, ni sobre el mar, ni sobre ningún árbol. Vi también a otro ángel que subía de donde sale el sol, y tenía el sello del Dios vivo. Y clamó a gran voz a los cuatro ángeles, a quienes se les había dado el poder de hacer daño a la tierra y al mar, diciendo: «No hagáis daño a la tierra, ni al mar, ni a los árboles, hasta que hayamos sellado en sus frentes a los siervos de nuestro Dios». Y oí el número de los sellados, 144,000 sellados de todas las tribus de los hijos de Israel. De la tribu de Judá, 12,000 sellados. De la tribu de Rubén, 12,000 sellados. De la tribu de Gad, 12,000 sellados. De la tribu de Aser, 12,000 sellados. De la tribu de Neftalí, 12,000 sellados. De la tribu de Manasés, 12,000 sellados. De la tribu de Simeón, 12,000 sellados. De la tribu de Leví, 12,000 sellados. De la tribu de Isaacar, 12,000 sellados. De la tribu de Zabulón, 12,000 sellados. De la tribu de José, 12,000 sellados. De la tribu de Benjamín, 12,000 sellados. Después de esto miré, y he aquí una gran multitud, la cual nadie podía contar, de todas naciones y tribus y pueblos y lenguas, que estaban delante del trono y en la presencia del Cordero, vestidos de ropas blancas y con palmas en las manos. Y clamaban a gran voz diciendo: «La salvación pertenece a nuestro Dios que está sentado en el trono y al Cordero». Y todos los ángeles estaban en pie alrededor del trono, y de los ancianos, y de los cuatro seres vivientes, y se postraron sobre sus rostros delante del trono, y adoraron a Dios, diciendo: «Amén. La bendición y la gloria y la sabiduría y la acción de gracias, y la honra y el poder y la fortaleza, sean a nuestro Dios por los siglos de los siglos. Amén». Entonces uno de los ancianos habló diciéndome: «Estos que están vestidos de ropas blancas, ¿quiénes son y de dónde han venido?». Yo le dije: «Señor, tú lo sabes». Y él me dijo: «Estos son los que han salido de la gran tribulación y han lavado sus ropas y las han emblanquecido en la sangre del Cordero. Por esto están delante del trono de Dios y le sirven día y noche en su templo, y el que está sentado sobre el trono extenderá su tabernáculo sobre ellos. Ya no tendrán hambre ni sed, y el sol no caerá más sobre ellos, ni calor alguno, porque el Cordero que está en medio del trono los pastoreará, y los guiará a fuentes de aguas de vida, y Dios enjugará toda lágrima de los ojos de...».
1: Son las 10:20.

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1: A continuación, el devocional en contacto de hoy.
2: La lectura bíblica de hoy comienza en el versículo 21 de Mateo, capítulo 18. Entonces se le acercó Pedro y le dijo: Señor, ¿cuántas veces perdonaré a mi hermano que peque contra mí? ¿Hasta siete? Jesús le dijo: No te digo hasta siete, sino aún hasta 70 veces 7. Por lo cual el reino de los cielos es semejante a un rey que quiso hacer cuentas con sus siervos. Y comenzando a hacer cuentas, le fue presentado uno que le debía 10,000 talentos. A este, como no pudo pagar, ordenó su señor venderle, y a su mujer e hijos, y todo lo que tenía, para que se le pagase la deuda. Entonces aquel siervo, postrado, le suplicaba diciendo: Señor, ten paciencia conmigo, y yo te lo pagaré todo. El señor de aquel siervo, movido a misericordia, le soltó y le perdonó la deuda. Pero saliendo aquel siervo, halló a uno de sus consiervos, que le debía 100 denarios, y haciendo de él, le ahogaba, diciendo: Págame lo que me debes. Entonces su consiervo, postrándose a sus pies, le rogaba, diciendo: Ten paciencia conmigo, y yo te lo pagaré todo. Mas él no quiso, sino fue y le echó en la cárcel hasta que pagase la deuda. Viendo sus consiervos lo que pasaba, se entristecieron mucho, y fueron y refirieron a su señor todo lo que había pasado. Entonces, llamándole su señor, le dijo: Siervo malvado, toda aquella deuda te perdoné porque me rogaste. ¿No debías tú también tener misericordia de tu consiervo como yo tuve misericordia de ti? Entonces su señor, enojado, le entregó a los verdugos hasta que pagase todo lo que debía. Así también mi Padre Celestial hará con vosotros si no perdonáis de todo corazón cada uno a su hermano sus ofensas.
1: ¿Cómo puede usted anular la deuda de sus deudores si no comprende su propia deuda? ¿Cómo puede ofrecer libertad si usted nunca la ha recibido? Uno de los mayores obstáculos para perdonar a los demás es nuestra incapacidad de comprender la profundidad del perdón de Dios para con nosotros. Hasta que acepte que el Señor ha pagado la pena por su deuda, no pondrá fin a sus esfuerzos para cobrar a los demás. Si usted cree lo que Dios dice, esta gloriosa libertad puede comenzar a hacerse clara en su conciencia. Entonces, será capaz de comenzar el proceso de ofrecer el perdón total a quienes le hayan agraviado. Debe decidir dejar todo castigo o represalia al Señor. Es vital que renuncie a sus derechos, ya sea de desquitarse o de que se haga justicia. Recuerde que podemos confiar por completo en que Dios manejará como corresponde toda injusticia que hayamos sufrido, porque Él es el juez final. Puede ser útil escribir una lista de todos los agravios en su contra en que pueda pensar. Luego tráigalos uno a uno ante Dios y déjelos a sus pies. Al hacerlo y pedir su ayuda, puede dejar a su ofensor en las manos de aquel que dice: Mía es la venganza.
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1: Bendiciones, hermanos, les saluda hermana Ana Méndez de La Gomera, Escuintla, Guatemala.

bendición para mí enviarles un saludo muy especial a toda la audiencia de Radio Visión de Cristo en Los Ángeles, California, donde podrás solicitar y escuchar mi música, invitándote a que continúes con su sintonía, donde serás bendecido con palabra de Dios y alabanzas de bendición. Dios les

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1: ¡Qué bonita pareja! ¿Cuántas veces nos hemos expresado así al ver a novios o esposos que se ven muy bien juntos, que hacen juego? ¡Qué bonita pareja! ¿Se lo han dicho a usted, a su novio o esposo alguna vez? Estoy segura que sí. Evidentemente, para que nos expresemos así, algo de particular debe tener esa pareja para que llame la atención. Tal vez sea por algún aspecto físico. Ambos son bien rubios y blancos, tienen la misma estatura o color de ojos, él parece sumamente viril y ella muy femenina. En fin, podemos enumerar muchos detalles físicos que a simple vista son los que se observan. A raíz de esto estaba pensando en mi esposo y en mí, y algunas de las características que para muchos son las que hacen juego, en mi caso son totalmente al revés. Mi esposo es moreno, ojos marrones, cabello negro, eso sí, muy simpático, y yo, rubia de ojos verdes y tez blanca. Pero hay algo mucho más importante y profundo para mi esposo y para mí que lo externo. Nosotros hacemos una bonita pareja, y un poco más. Somos un sólido equipo. Creo que no es una tarea fácil ser un equipo sólido a través de los años. Tengo 30 años de casada, y si me preguntaran si el comienzo de mi matrimonio fue mejor que ahora, después de 30 años les puedo decir totalmente convencida que hoy es mejor que hace tantos años atrás. No porque no hayan sido buenos, sino porque aprendimos a fortalecer el amor, la comunicación y el complementarnos el uno al otro a medida que el tiempo transcurre. Es justamente con el tiempo que tenemos la oportunidad de ir desarrollando el amor, la madurez y sabiduría que no teníamos aún de novios o de recién casados. Una bonita pareja refleja lo que vive por dentro en su relación de lealtad, afinidad, respeto mutuo y una labor de complementación de cada uno, pero fundamentalmente la solidez y hermosura comienzan en una buena relación con Dios. Cuanto más Dios interviene en la vida de ambos, más hermosura van a reflejar. Esta parece una receta demasiado perfecta para ser real. Tal vez usted piense, esto no es para mí, no califico lo suficiente. La Biblia nos da plena confianza cuando queremos empezar a cambiar las cosas y nos dice, todo lo puedo en Cristo que me fortalece. Este tiempo puede ser el preciso para evaluar el equipo que forma con su esposo, y Dios es el primer interesado en el éxito de este trabajo. Ánimo. En Dios, usted todo lo puede emprender. Él será la base y fortaleza de su bonita pareja, y mejor aún, de su sólido equipo.
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1: Al hablar de mi vida, no hago remembranza de ella con el propósito de valorizar el pasado que hice o que practiqué. No digo que fui un valiente, fui un miserable cobarde. No digo que fui un héroe y una basura. Pero hace 10 años comencé a vivir como un verdadero valiente. Pues cambié la ametralladora criminal. Cambié aquella ametralladora que fulminó tantas vidas por una arma más grande y poderosa. Aleluya, una arma de 66 balas que se llama Palabra del Señor. Y así que esta noche, aunque para hablar de una vida no se puede hablar en un corto tiempo, pero trataremos de ser explícitos, de ser breves, pero más que todo concisos con el Espíritu Santo. Mi nombre es Eduardo Pérez, como fui presentado al principio, y lo que a continuación voy a relatar es un hecho.
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1: Génesis capítulo 34, versículos 1 al 31.
2: Continuamos hoy, amigo oyente, nuestro estudio en el libro de Génesis. En este capítulo 34 que estudiaremos hoy, hallaremos que al detenerse Jacob en Sucot, le ocurrió una tragedia. Acontece un escándalo en la familia de Jacob. Dina, la hija de Jacob y Lea, es deshonrada por Siquem, hijo de Hamor, el heveo. Simeón y Leví, hermanos de Dina, vengan este hecho, dando muerte a todos los habitantes de la ciudad de Hamor. Este hecho no se puede justificar y se constituye en una mancha sobre la familia de Jacob. Revela el hecho de que Jacob no salió de la casa de su tío en la tierra de Harán con suficiente anticipación. Hay que ver también que Dios tuvo razón al decir a Jacob que saliera de ese ambiente. Ahora hay dos cosas a las cuales Dios presta mucha atención en el libro de Génesis. Y vamos a detenernos por unos momentos para dirigir nuestra atención una vez más hacia estas dos cosas, las cuales ya hemos mencionado antes por separado, pero vamos a mencionarlas juntas una vez más. En primer lugar, Dios tiene interés en la herencia. A Dios le interesa que un creyente se case con un creyente. Manda a los creyentes que no se casen con los inconversos. Eso tiene importancia especial para la herencia. La segunda cosa es que Dios está interesado en el ambiente del individuo. Lo podemos ver aquí mismo en la vida de Jacob. Él tiene una familia grande de 12 hijos y también tiene hijas. La narración nombra a Dina porque tenemos esta historia triste acerca de ella. El ambiente desempeña un papel importante en este episodio. A propósito, ¿ha notado usted que en todas estas familias existe rivalidad y conflicto? Lo observamos en la familia de Abraham. Lo notamos también en la familia de Isaac, cuando tomó a Esaú como su hijo favorito y Rebeca a Jacob como su favorito. Esa fue la causa de muchísima dificultad en esa familia. Veremos ahora que existe muchísima dificultad en la familia de Jacob. Tiene una familia grande y mixta. En realidad, debemos llamar Israel a este hombre Jacob, porque ese es su nuevo nombre. Es un hombre cambiado y ha edificado un altar dando su testimonio al Dios vivo y verdadero. Hay un cambio en su vida y un desarrollo. Sin embargo, llegamos ahora a este capítulo triste y sórdido en Génesis. Debe haberle causado mucha angustia a Jacob en ese entonces. Y encontramos también una lección en todo esto para todos nosotros hoy en día. No espere usted que un cristiano llegue a madurar de la noche a la mañana. Es verdad que Dios le recibe en su familia como un hijo completo. Le es posible entender las verdades divinas y el Espíritu Santo llega a ser su maestro tan pronto como nace en la familia de Dios. Pero el desarrollo suyo y el mío, amigo oyente, es algo lento. El progreso es lento. Aprendemos verdades de la Biblia, pero luego nos damos cuenta que en nuestras vidas tropezamos aquí y caemos allá. Pasamos por experiencias similares a las de Simón Pedro, pero gracias a Dios, Simón Pedro tropezaba y caía, pero también se levantaba y se limpiaba y seguía de nuevo. Luego llegó el día cuando caminó muy cerca del Señor. Necesitamos, pues, reconocer que en nuestras vidas y en las vidas de otros, el desarrollo es algo lento. No esperemos demasiado. No esperemos que el nuevo bebé en Cristo se porte como

da evidencia de que Dios no aprobó la trampa, la artimaña, ni aprueba la pluralidad del matrimonio. Lea tuvo cuatro hijos: Simeón, Leví, Rubén y Judá. A Simeón y Leví los vemos involucrados en la historia de este capítulo. Rubén es quien peca en el capítulo 35, y luego tenemos la vergüenza terrible de Judá. Parece que cada uno de los hijos de Lea resultó mal. Por lo menos es evidente que cada uno tenía algo de pecado indecoroso en su vida. Nos hemos fijado en la rivalidad que había en las familias de Abraham e Isaac, pero creemos que en esta familia ha entrado otro elemento. Hay algo desagradable y falso que se ha filtrado en la familia de Jacob. Las obras de la carne durante los años de la juventud de Jacob comienzan ahora a llevar el fruto de corrupción en los últimos años. El ambiente durante los años que pasó con el tío Labán no era nada bueno. Produjo las raíces de estos pecados terribles y ya era hora de salir de aquel ambiente. Sin embargo, Jacob se detiene en Siquem. Es probable que tuviera una propiedad buena en las afueras del pueblo. Trata de orientarse hacia la cultura del día. Veremos que no era un lugar bueno para él y que Dios tiene que apartarle de esa región. Después de leer este capítulo, también usted, estamos seguros, ha de llegar a la conclusión de que es mejor que Dios aparte a Jacob de todo esto. Y leamos los versículos 1 al 4 del capítulo 34 de Génesis. Salió Dina, la hija de Lea, la cual ésta había dado a luz a Jacob, a ver a las hijas del país. Y la vio Siquem, hijo de Hamor heveo, príncipe de aquella tierra, y la tomó y se acostó con ella y la deshonró. Pero su alma se apegó a Dina, la hija de Lea, y se enamoró de la joven, y habló al corazón de ella. Y habló Siquem a Hamor su padre, diciendo: «Tómame por mujer a esta joven». Dina salió a visitar en el pueblo, y Siquem la violó. Este es el lenguaje de los diarios y los medios de noticias en nuestros días. Ahora, si ellos pueden decirlo y publicarlo por la radio y la televisión, ciertamente nosotros también podemos decirlo. Quizá, amigo oyente, el púlpito sea débil hoy porque los predicadores tienen miedo de usar el lenguaje acérrimo, implacable, que deben emplear hoy día. Hoy más que nunca necesitamos descifrar el pecado, llamarlo por su nombre. Había un tiempo cuando los hombres entendían que el pecado era pecado. Tenemos pues ante nosotros esta historia terrible de pecado. Lo interesante es que el joven Siquem aparentemente se enamoró de la joven y realmente quería casarse con ella. Ahora, no debió haber hecho lo que hizo porque eso era pecado, pero ya está hecho y desea casarse con Dina. Leamos ahora los versículos 5 al 7. Pero oyó Jacob que Siquem había amancillado a Dina, su hija, y estando sus hijos con su ganado en el campo, calló Jacob hasta que ellos viniesen. Y se dirigió Hamor, padre de Siquem, a Jacob para hablar con él. Y los hijos de Jacob vinieron del campo cuando lo supieron. Y se entristecieron los varones y se enojaron mucho, porque hizo vileza en Israel, acostándose con la hija de Jacob, lo que no se debía haber hecho. Opinamos que Jacob no debió haber exagerado tanto este asunto. Cuando Hamor, el padre de Siquem, vino a él, era muy obvio con qué motivo venía. Quería conseguir a la joven como esposa para su hijo. Jacob probablemente debió haber pensado bien sobre el caso. Estando la situación así, esta era la mejor resolución en esa hora. Pero en lugar de eso, Jacob llamó a sus hijos que se juntaran y tuvieron un consejo de guerra, por decirlo así. Ciertamente lo que hicieron ellos no era la mejor resolución de ninguna manera, y Dios no lo aprobó. Leamos entonces los versículos 8 al 12 de Génesis capítulo 34. Y Hamor habló con ellos diciendo: «El alma de mi hijo Siquem se ha apegado a vuestra hija. Os ruego que se la deis por mujer, y emparentad con nosotros. Dadnos vuestras hijas, y tomad vosotros las nuestras, y habitad con nosotros, porque la tierra estará delante de vosotros. Morad y negociad en ella, y tomad en ella posesión». Siquem también dijo al padre de Dina y a los hermanos de ella: «Halle yo gracia en vuestros ojos, y daré lo que me dijereis. Aumentad a cargo mío mucha dote y dones, y yo daré cuanto me dijereis, y dadme la joven por mujer». Creemos que no habría sido malo dársela como esposa en vista de lo acontecido. Pero francamente, sí habría sido malo que Jacob y sus hijos continuaran viviendo allí y que se casaran con estas personas. Todo esto revela que Jacob tendrá que mudarse de allí.

no es el lugar donde debe quedarse porque, como dijimos, resultará que su familia se va a casar con los habitantes de esta tierra. Prosigamos ahora leyendo los versículos 13 al 16. Pero respondieron los hijos de Jacob a Siquén y a Hamor, su padre, con palabras engañosas, por cuanto había amancillado a Dina, su hermana. Y les dijeron, «No podemos hacer esto de dar nuestra hermana a hombre incircunciso, porque entre nosotros es abominación. Mas con esta condición os complaceremos, si habéis de ser como nosotros, que se circuncide entre vosotros todo varón. Entonces os daremos nuestras hijas, y tomaremos nosotros las vuestras, y habitaremos con vosotros, y seremos un pueblo». Jacob de veras debió haber hecho un esfuerzo para impedir a sus hijos seguir adelante con lo que planeaban hacer. Sus hijos contestaron con engaño, deliberadamente engañaron al hombre. Respondieron a Siquem y a Hamor, su padre, con palabras engañosas, dice. Otra cosa perturbadora en cuanto a este incidente es que el problema verdadero es el pecado que había sido cometido, y ni aun emplean como reproche el pecado, sino que usan el hecho de que estos hombres son extranjeros e incircuncisos. Dicen que es por eso que no pueden entregar a Dina a Siquem. Por tanto, les piden que cumplan con el rito de circuncisión y que luego se pueden casar para vivir juntos en la tierra. Esto nos debe servir de amonestación a todos nosotros hoy en día. Tantas parejas han atravesado experiencias como esta. Una de ellas vino un día al pastor de la iglesia y le solicitaron que les casara. Ella era creyente y él no era cristiano, por lo cual el pastor se negó a oficiar la ceremonia. La novia afirmaba que ella le había dicho que ella no se casaría con él a menos que él llegara a ser cristiano. Bueno, él entró luego y habló con el pastor y dijo que aceptaría a Cristo. Hicieron oración y luego el pastor le preguntó qué era lo que había hecho en realidad, a lo cual el joven no pudo responder. Entonces el pastor les dijo francamente que él no oficiaría la ceremonia porque él no creía que el joven había aceptado a Cristo. Ellos salieron de la oficina del pastor, creyendo que él era muy estricto, y decidieron buscar otro predicador para que les casara. Después de unos 6 meses, la novia volvió a visitar al primer pastor. El joven, quien ahora era su esposo, le había dicho directamente y con franqueza que no era cristiano. Ella trataba de conseguir que él fuera a la iglesia, y llegaron a asistir 2 o 3 veces, pero luego le dijo a ella toda la verdad. Y amigo oyente, simplemente pasar por la ceremonia de decir que se confía en Cristo no significa que usted lo ha hecho de veras. Hacerse miembro de una iglesia no significa que se es cristiano. Muchas personas creen que simplemente deben hacer la señal afirmativa con la cabeza y que eso es suficiente. Pero confiar en Cristo como Salvador es una experiencia grande, es una experiencia gloriosa, no hay nada con qué compararla. Cuando usted confía en Cristo como su Salvador personal, amigo oyente, algo nuevo nace en usted y se opera un cambio radical. Lamentablemente no fue esto lo que sucedió en el joven de nuestra historia. Simplemente pasó por la rutina para poder conseguir a la muchacha. ¿Sabe usted que Mark Twain tuvo la misma experiencia? Él no era cristiano. Se enamoró de una señorita muy bella que era creyente, y ella no quería casarse con él hasta cuando él llegara a ser cristiano. Pues bien, Mark Twain hizo la profesión de haber aceptado a Cristo como su Salvador, y principiaron así. Como quizá usted sabe, Mark Twain llegó a ser famoso, y le agasajaban todos los hombres famosos del mundo. Andaba en aquellos círculos de buen tono. Un buen día, al regresar a su casa en Missouri, en los Estados Unidos, ella quería asistir a la iglesia con él. Él entonces la llamó por el diminutivo cariñoso, como siempre la llamaba, y le dijo que no era posible guardar las apariencias por más tiempo, y le dijo que asistiera ella sola a la iglesia porque él no era creyente. Y esto transformó este hogar en un hogar muy infeliz. Echó a perder la vida por completo a esta joven cristiana. Y eso es lo que dicen los hijos de Jacob aquí. Prometen a estos hombres que si cumplen con el rito de la circuncisión, todo saldría bien. Estaban tan equivocados como los hombres hoy en día, que piensan que por hacerse miembro de una iglesia, o moviendo afirmativamente la cabeza, o expresándose en un vocabulario espiritual, o aun citando algunos versículos de la Biblia, todo saldrá bien. Y que son estas cosas las que hacen que una persona sea verdaderamente cristiana.
Leamos ahora los versículos 17 al 23 de este capítulo 34 de Génesis. «Mas si no nos prestareis oído para circuncidaros, tomaremos nuestra hija y nos iremos». Y parecieron bien sus palabras a Hamor y a Siquem, hijo de Hamor. Y no tardó el joven en hacer aquello, porque la hija de Jacob le había agradado, y él era el más distinguido de toda la casa de su padre. Entonces Hamor y Siquem, su hijo, vinieron a la puerta de la ciudad, y hablaron a los varones de su ciudad, diciendo, «Estos varones son pacíficos con nosotros, y habitarán en el país, y traficarán en él. Pues he aquí la tierra es bastante ancha para ellos. Nosotros tomaremos sus hijas por mujeres, y les daremos las nuestras». Mas con esta condición consentirán estos hombres en habitar con nosotros, para que seamos un pueblo, que se circuncide todo varón entre nosotros, así como ellos son circuncidados. Su ganado, sus bienes y todas sus bestias serán nuestros, solamente convengamos con ellos y habitarán con nosotros. Ahora vemos que ellos no son completamente sinceros tampoco. Suponen que la familia de Jacob se quedará en esa tierra y que finalmente ellos podrán absorberlos, y por tanto, toda la riqueza de Jacob pasará a manos de ellos. Tienen la intención de desposeer a Jacob y a sus hijos. Ahora, esto no justifica el hecho brutal de Simeón y Leví, pero revela la situación imposible de poder tratar con los habitantes de aquella tierra. Veamos ahora en los versículos 24 al 31 cómo los hijos de Jacob llevan a cabo su cruel venganza. Y obedecieron a Hamor y a Siquem, su hijo, todos los que salían por la puerta de la ciudad, y circuncidaron a todo varón, a cuantos salían por la puerta de su ciudad. Pero sucedió que al tercer día, cuando sentían ellos el mayor dolor, dos de los hijos de Jacob, Simeón y Leví, hermanos de Dina, tomaron cada uno su espada, y vinieron contra la ciudad que estaba desprevenida, y mataron a todo varón. Y a Hamor y a Siquem, su hijo, los mataron a filo de espada, y tomaron a Dina de casa de Siquem, y se fueron. Y los hijos de Jacob vinieron a los muertos, y saquearon la ciudad por cuanto habían amancillado a su hermana. Tomaron sus ovejas y vacas y sus asnos, y lo que había en la ciudad y en el campo, y todos sus bienes. Llevaron cautivos a todos sus niños y sus mujeres, y robaron todo lo que había en casa. Entonces dijo Jacob a Simeón y a Leví, «Me habéis turbado con hacerme abominable a los moradores de esta tierra, el cananeo y el fereceo, y teniendo yo pocos hombres, se juntarán contra mí, y me atacarán, y seré destruido yo y mi casa». Pero ellos respondieron, «¿Había él de tratar a nuestra hermana como a una ramera?». Ahora esta fue una verdadera trampa, un verdadero engaño. Simeón y Leví eran hermanos de padre y madre de Dina y querían vengarse. Es verdad que Hamor también había intentado emplear el engaño, pero eso no justifica esta acción. Es cosa terrible lo que hicieron estos dos hijos de Jacob. Mataron a Hamor y a Siquem, y luego note usted que los otros hijos de Jacob se juntan con ellos. Se puede ver que estos hijos no hicieron lo correcto. Algo anda mal en la casa de Jacob. Sus hijos se habían criado en el hogar de Labán y han aprendido lecciones sobre el engaño y la mentira. Fíjese usted en Jacob. Reprende a Simeón y Leví, pero su reprensión no es por causa del pecado que han cometido. Su reprensión es porque le han dado una mala reputación a él. Es evidente, pues, que algo anda mal en la vida de Jacob. Y a veces nosotros hacemos lo mismo. Tomamos una perspectiva mala del pecado y de nuestras reacciones. Pensamos en el efecto del pecado y nos preocupa más ese efecto que lo que debe preocuparnos el pecado mismo. Hay muchas personas en nuestras iglesias hoy en día que no se declaran sobre ciertas gestiones. Ahora, ¿por qué no lo hacen? Pues porque el pequeño grupo de personas con quienes andan no les aceptarían. Tienen su pequeña asociación exclusivista y no se atreven a declararse sobre algo por temor al qué dirán. No es nunca cuestión de decidir si algo es bueno o malo, sino más bien si les será posible conquistar el favor de sus amigos. Que Dios tenga misericordia de cristianos como estos. Todos necesitamos aprender a evaluar si nuestras acciones son buenas o son malas. ¿Es cosa cristiana? ¿Es algo que un hijo de Dios debe hacer o algo que no debe hacer? Amigo oyente, nuestras iglesias están llenas de aquellos que solo se acomodan, se comprometen. Por eso tenemos tantos cristianos frustrados e infelices hoy en día. No es extraño, pero es cosa maravillosa decidirse por la verdad.
Cuando uno toma el lado de la verdad, no hay necesidad de acomodarse. La razón no admite fuerza, como dice un dicho popular. ¡Cuán maravilloso es hacer esto! Pobre Jacob, ha crecido, pero no ha crecido lo suficiente. Sus hijos tratan de defender su acción, diciendo que no dejarán que alguien trate a su hermana como a una ramera. Esta es su justificación por su acción brutal. Diríamos que simplemente querían hacerse justicia por sí mismos. Debieron haber dejado que el joven se casara con su hermana. Eso habría sido lo mejor bajo tales circunstancias. Ciertamente no hay excusa que se pueda ofrecer por su homicidio tan brutal y vengativo como ese. El cristiano hoy día tiene algunas instrucciones y debemos seguirlas. El apóstol Pablo dice en su carta a los Romanos capítulo 12 versículos 19 al 21, «No os venguéis vosotros mismos, amados míos, sino dejad lugar a la ira de Dios. Porque escrito está, mía es la venganza, yo pagaré, dice el Señor. Así que, si tu enemigo tuviere hambre, dale de comer. Si tuviere sed, dale de beber. Pues haciendo esto, ascuas de fuego amontonará sobre su cabeza. No seas vencido de lo malo, sino vence con el bien el mal». En el mismo momento que tratamos de vengarnos, quiere decir que no estamos caminando ya por la fe. En efecto, estamos diciendo que no podemos confiar en que Dios pueda resolver este asunto. Jacob y sus hijos no tuvieron la luz de la epístola a los Romanos en su día, porque todavía no había sido escrita. Francamente, no estamos seguros de que estos muchachos hubieran vivido según estas instrucciones en aquel entonces si las hubieran sabido. Sin embargo, no hay justificación alguna por el hecho terrible que cometieron. Claro que uno comprende que actuaron por la compasión que tenían de su hermana y por la vergüenza que vino sobre la familia, y todos estos sentimientos les impulsaron a obrar como lo hicieron. Aunque, repetimos, no hay justificación alguna por el hecho terrible que cometieron. Y es después de esta experiencia terrible que Jacob regresa a Betel. Dios le llama a regresar a Betel y es la hora en que debe estar allí. Estudiaremos acerca de eso en nuestro próximo programa. Y así concluimos nuestro estudio del capítulo 34 del libro de Génesis. En nuestro próximo programa iniciaremos el estudio del capítulo 35 y veremos allí el regreso de Jacob a Betel y las muertes de Raquel y de Isaac. Hay una nota de tristeza en este capítulo 35 que vamos a estudiar en nuestro próximo programa. Será pues, hasta entonces, que el Señor le bendiga, es nuestra ferviente oración.

0: Bendiga, hermanos. Señor, les bendiga una vez más. Es un privilegio de parte del Señor el que nos dieran la oportunidad una vez más de poder compartirles la palabra del Señor en esta hermosa hora de la noche. Gloria al Señor. Factor de que tenemos fallos técnicos con la consola, no vamos a transmitir el servicio hasta que mejoremos el sonido. Mil disculpas a los hermanos que siempre están oyendo la radio, pero el audio a veces nos falla. Entonces recuerde que estamos haciendo milagros con el equipo que está muy antiguo, y pues ya hoy la tecnología todo es digital, hermano, entonces cuesta trabajar con algo análogo ya de años atrás. Pero no es como un teléfono, usted lo agarra y ya transmite, pero ya es otra cosa, ya es diseño, etcétera, etcétera. Bueno, quiero ser breve y conciso en la palabra del Señor. Quiero robarle su atención, y sobre todo, hermano amado, el que si usted quiere ir al baño, hágalo con tiempo. Muchas veces en medio del servicio no tenemos reverencia a la palabra del Señor. Evite platicar, hermano amado, porque a veces el servicio se está grabando y la tristeza que digan, ah, mire la iglesia lo que está pasando. Entonces, por reverencia, primeramente ante Dios, después la palabra del Señor, amado hermano. Así que vamos a ir a la palabra del Señor, allá en la primera carta del apóstol Pablo a Timoteo, capítulo 3, versos del 8 al 14. Cuando usted lo tenga, me confirma con un amén. Y ahí vamos a estar lecturando la palabra del Señor para esta noche. Primera de Timoteo, Nuevo Testamento, no lo busquen al Antiguo Testamento porque no lo voy a hallar. Primera de Timoteo, capítulo 3, versos del 8 al 14. Y cuando usted lo tenga, se pone de pie por reverencia a la palabra del Señor. Y todos juntos vamos a lecturar la palabra, honrando al Padre, al Hijo y al Espíritu Santo de Dios. ¿Lo tenemos todos? Dice la palabra del Señor, honrando a las tres divinas personas: los diáconos asimismo deben ser personas respetables, sin doblez de palabra, no dados a mucho vino, no codiciosos de ganancias deshonestas, verso 9, que guarden el misterio de la fe con limpia conciencia, y estos también sean sometidos a prueba primero, y entonces ejerzan el diaconado si son irreprensibles. Las mujeres asimismo sean dignas, no calumniadoras, sino sobrias, fieles en todo. Verso 12, los diáconos sean maridos de una sola mujer y que gobiernen bien sus hijos y sus casas. Verso 13, porque los que han ejercido bien el diaconado obtienen para sí una posición honrosa y mucha confianza en la fe que es en Cristo Jesús. Padre, en esta noche, una vez más nos acercamos ante tu trono celestial, Padre, primeramente para pedirte perdón si te hemos fallado de pensamiento, palabra o de hecho. Reconciliamos nuestro corazón contigo, Padre amado, y en este momento te pedimos, Señor, que seas tú hablando a nuestra vida, Padre. Pido, Dios mío, la mayor reverencia, Padre celestial, a esta enseñanza que hoy estaremos compartiendo, Padre. Pero mientras tu palabra se predica, Padre, en tu nombre se reprende todo hombre fuerte, todo espíritu de sueño, cansancio, pereza, desánimo, todo espíritu de distracción, Padre, todo espíritu de estupor y letargo que impida que la palabra corra y se glorifique, quede inoperante, Padre amado. En tu nombre se reprende todo dardo satánico que pueda ser lanzado durante el sermón, dentro de la predicación, como también retransmitido, amado Dios, porque el mensaje se va a retransmitir, Padre. Pedimos, Dios mío, que esta palabra cobre vida en cada vida, Señor, al cual será escuchada. Vengo a hablarle, Señor amado, al líder, vengo a hablarle al levita, vengo a hablarle al diácono, vengo a hablarle al ministro, vengo a hablarle a aquel predicador, pero también vengo a hablarle a aquel que es obrero, amado Dios, dentro de tu obra. Oramos, Padre, para que tu palabra corra y se glorifique, trayendo consigo sanidades, salvaciones, restauración y crecimiento espiritual en la vida de cada oyente. Por el poder de tu santa y bendita palabra, te damos gracias y háblanos, que queremos escuchar tu voz. Amén, señores, y amén. Gloria a Jesús. Tome su asiento. Queremos meditar bajo un tema, amado hermano, un poco que va a edificar a la iglesia, y es requisitos para ejercer un buen servicio. Cuando estaba escribiendo este mensaje hace unos meses atrás, que tuve la oportunidad de escribir y plasmar este sermón, le encontré en estos versículos que leíamos aproximadamente 9 elementos que complementan el servicio. Pero usted dirá, ¿qué es el servicio? Obviamente el principio que leímos, la porción de la palabra de Dios, habla acerca de los requisitos de los diáconos. Pero no solamente para los diáconos es la palabra, sino también para aquel que ejerce un liderazgo dentro del cuerpo de Cristo. Para aquel que también, amado hermano, sirve en la casa del Señor. No necesariamente, amado hermano, el que usted tenga el micrófono, usted va a tener privilegio, no, sino también con barrer, cuidar la casa del Señor, con servir, etcétera, etcétera. Entonces, ¿qué significa entonces la palabra servicio? Si usted bien se da cuenta, en la palabra de Dios hay alrededor, amado hermano, de 31,100 y fracción de versos que la Biblia nos habla y nos recita de una u otra manera cómo servirle a Dios. Pero hay un punto importante, amado hermano, es cómo ejercerlo. Muchas veces somos buenos, amado hermano, cuando tenemos el micrófono, cuando tenemos un privilegio en la obra de Dios, en la casa del Señor. Pero muchas veces cuando nos toca desarrollar otra función como el ser oyente, ahí, amado hermano, como que el gozo se va. Ahí como que, amado hermano, nos dan en la herida. Porque aquí podemos decir nosotros, alabe, glorifique, pero el problema es cuando estamos allá sentados, cuando somos oyentes, alabe si puede. Por eso, amado hermano, requisitos para ejercer un buen servicio. Y la palabra es clara, bien sencilla, que se necesitan algunos elementos que complementen el servicio a Dios. Siempre lo digo, amado hermano, públicamente y en privado. Muchas veces no solamente con el micrófono, con una corbata, con un saco, vamos a desarrollar un servicio a Dios. Lo vamos a hacer cuando nos toque tal vez lavar los baños, cuando nos toque tal vez detallar, amado hermano, los baños, cuando nos toque tal vez detallar la casa del Señor, lo vamos a hacer con gozo. Y aunque muchas veces, amado hermano, no nos guste, tenemos que hacerlo, porque vivir sirviéndole a Dios significa, amado hermano, que mi corazón por Él tiene que estar apasionado. No solamente en el privilegio. Por eso, amado hermano, requisitos para ejercer un buen servicio. Por eso hoy, que es fin de año, la mayoría, amado hermano, en esta congregación o en cualquier congregación o denominación, empiezan a pensar en entregar el puesto. Pero vengo a decirte ahora, de parte de Dios, que no es tiempo de entregar el puesto, sino al contrario, es tiempo de ponerte bien la corbata y el saco y que le sirva más bien a Dios. Y aunque así no digan amén, no importa, amado hermano. Muchas veces estamos dándole un servicio a Dios guachi guachi, a la conveniencia nuestra, no a lo que la palabra de Dios dice. Y a veces no nos gusta que nos exhorte. Queremos que solamente nos suavicen el evangelio, la palabra de Dios. Hermano, no nos predique así porque, mire, hermano, nos va a afectar. No, muchas veces hemos afectado a Dios, pero no nos damos cuenta, amado hermano, que el servicio que le damos a Dios es mezquino. Silenciazo, por Dios santo, como que ha pasado un temporal de esos enanos que arrasa con todo, amado hermano. Sonríe, de Cristo le ama. Nos están grabando la red social, amado hermano. Requisitos para ejercer un buen servicio, 9 nada más. Y quiero ser breve, pero quiero ir a la palabra de Dios. Yo aquí no me pesco algo, amado hermano, que en el Facebook lo vi. Yo aquí voy a la palabra de Dios. Voy a la definición para que usted lo aplique a su vida, amado hermano. Quizás un día ya yo no esté aquí por gritón, no me importa, pero habrá una semilla que se quede en su corazón. Porque ¿cuánto tiempo más vamos a servirle a Dios así? ¿Qué significa, amado hermano, entonces el servicio? Queremos darle a conocer al pueblo en general requisitos que se deben saber para ejercer un buen servicio, ya sea en el liderazgo, en el diaconado o en alguna función que tengamos dentro de la iglesia, pero también poder saber que esos elementos, amado hermano, los debemos poner en práctica dentro de la iglesia local. Qué tristeza, amado hermano, que hoy en día la gente ya no quiere del evangelio. ¿Sabe por qué? Por culpa nuestra. No le voy a hablar de usted, por culpa nuestra. Porque en la iglesia somos alguien que no mata una mosca. Pero, amado hermano, en el trabajo dejamos mucho que desear. Y en la calle no digamos. Por eso tiene que ser dentro de las cuatro paredes el que demos un buen testimonio de cómo le servimos a Dios.
1: Aleluya.
0: Si se pusiera un rótulo allá afuera, el primer rótulo que fuera sería: se necesitan servidores para la obra de Dios. Porque hoy nadie quiere privilegio, hermano. Hoy todos le huyen al privilegio. Por eso, amado hermano, ¿qué quiero proponerte con el mensaje? Mostrarte a través de la palabra de Dios principios bíblicos que con cada elemento Pablo resalta a Timoteo en la primera carta en cuanto a los requisitos, no solamente del diaconado, sino también del liderazgo, que se deben aplicar en mujeres, en hombres, para darle el mejor servicio al Señor. Primera de Corintios, capítulo 15, verso 58. Todos lo recitamos muchas veces, amado hermano, pero pocos lo vivimos. ¿Y qué dice ese versículo de la palabra del Señor? Dice la palabra del Señor de la siguiente manera, bendito sea Jesús. Dice, amado hermano, en Primera de Corintios, capítulo 15, verso 58. Así que, hermanos míos amados, estar firmes y constantes, creciendo en la obra del Señor siempre, sabiendo que vuestro trabajo en el Señor no es en vano. No es en vano el que usted venga 2 horas al día, amado hermano, a rendirle culto al Señor. Pero no es justo, amado hermano, que el servicio que le damos a Dios lo hagamos de doble ánimo, de doble corazón. Si usted tiene privilegio, alabe a Dios. Y si no tiene privilegio, también alabe a Dios. Pero en todo tiempo, déle su mejor servicio a Dios. Mi alma adora su gloria, en cuya presencia estoy. Pero se ha acabado eso, hermano. Se ha acabado eso dentro de la obra de Dios, dentro del cuerpo de Cristo. Y uno como predicador constantemente, amado hermano, está alertando a la iglesia, exhortando a la iglesia, motivando a la iglesia. No solamente, amado hermano, ay hermano, si vale pues así va bonito, ¿no? Uno tiene que velar por el crecimiento espiritual de cada miembro. En este año 2023, que estamos a escasamente 7, 8 días de cerrar. Tal vez por su pensamiento ha pasado, voy a dejar el puesto porque total ya llegaron nuevos líderes. Total ya van a levantar una nueva asamblea, tal vez una reunión donde convoquen quienes quieren el privilegio y lo voy a soltar. Pero te has puesto a pensar, ¿qué piensa Dios de ti? ¿Qué dice Dios de ti? Te ha dado un puesto y tal vez no lo has sabido llevar. Bonito es, amado hermano, estar sentado en una silla cómodo. Ese colchón, amado hermano, calienta el lomo, hasta sueño da, y te incomodas cuando te predican duro y pareces culebra en juego, que te mueves de un lado para otro. Pero cuando estás con los ojos pelados en el TikTok, en el Facebook y sobre de la noche, ahí estás bien cómodo. Mira cómo es el diablo de astuto, amado hermano. Por nuestro crecimiento espiritual nos enojamos cuando nos dan palabra sólida, palabra, alimento que nos ayuda a crecer y desarrollarnos en el servicio a Dios. Y esa es la incógnita que le traigo hoy. ¿Cuánto creció, se desarrolló en este año 2023? ¿Está preparado, ya perfilado para entrar al año 2024 diciéndole: Señor, si este año me fue duro, pero estuve al pie de guerra, este año venga lo que venga, pase lo que pase, yo te voy a servir con todo mi corazón? No importa si mi esposa no quiere, no importa si mi familia no quiere, yo te voy a servir porque he hecho compromiso contigo, no con el hombre. Y cuesta, hermano amado, no es fácil. ¿Quién te dijo que el ministerio iba a ser una alfombra roja que cuando pases te iban a tirar flores? Ay, mira, el ungido de Jehová, basura del diablo. El evangelio, amado hermano, sufre violencia y solo los valientes lo arrebatan. Por eso, si hay lucha en tu prueba, hay si no hay nada de eso? Preocúpate. Y es tiempo que vayas a ver tu termómetro espiritual cómo está. ¿Cuál es el objetivo del mensaje? Enseñarle al pueblo en general que su alto trabajo en la obra del Señor se enmarca cuando se aplican las cualidades que la palabra de Dios nos enseña. Pero debemos tener complementos, amado hermano, es decir, elementos que cumplan con los requisitos que el Señor requiere. Hermano, usted cuando va a un trabajo no va a llegar todo chaparrastroso con el pelo todo, hermana, como caiga, no, va a ir bien presentable. Pero para el Señor lo que caiga, hermano, total son 2 horas y nadie me ve y me vengo para la casa. No, hermano, por favor, para que sea el buen servicio a Dios.
2: Gloria a Dios.
0: ¿Cuál es la definición entonces del servicio? La definición, amado hermano, en este versículo habla la palabra de Dios acerca de los diáconos. ¿Pero por qué empecé con los diáconos? Fíjense que esa palabra tiene un significado poderoso. Ahora, ¿qué es la definición de diácono?

servidor, nada más. ¿Y qué significa servidor? Acción y efecto de servir. Y significa que se te da un encargo, una prestación, un trabajo, un favor, una misión, asistencia, función, oficio, ocupación, ayuda y auxilio. Pero esto, amado hermano, se obtiene en la dedicación de la obra de Dios. Cuando tú te esfuerzas por servirle a Dios, vas a ir adquiriendo títulos. Desgraciadamente hoy, amado hermano, todos quieren los mejores títulos y los mejores nombres en la iglesia. Mientras más renombres tengan, ay, ahí viene el ungido, el evangelista, levítale, el que hace llorar el teclado. Hermano, por favor, si ni ayunas, ni oras, ni vigilas, ni vienes al culto, simplemente como dijo Jesús, yo no vine a ser servido, vine a servir. Si el máximo ejemplo de liderazgo nos dio, amado hermano, una cátedra de lo mejor, amado hermano, ¿quiénes no somos nosotros para ahora llevar títulos? Que Dios nos guarde de eso. Pero ¿qué es lo que nosotros somos entonces? Servidores, simple y sencillamente. Que si Dios te está usando, gloria a Dios, que Dios te está levantando, amado hermano. No mires con desprecio a aquel hermanito que todavía no puede cantar. Al contrario, dale gracias a Dios que Dios está levantando otra generación. Porque el día que tú te pongas tus moños, amado hermano, esa es la destrucción. Cuando entra el ego, el orgullo, la prepotencia, la arrogancia, que solo yo puedo, usted. Es que si yo no llego, mire, no hay alabanza en el ministerio pentecostés caminando por fe. Hermano, por favor, dejémonos de cuentos. Si el servicio que le damos a Dios, amado hermano, es algo en reposición a todo lo que Dios nos da. ¿Cuántos están dependiendo de un tanque de oxígeno? Ninguno. Todos estamos sanos, pero sanos no queremos servirle a Dios. Y cuando estamos ya moribundos, amados hermanos, santo es Dios, ¿qué no queremos hacer para el Señor? Pero ya es too late. Por eso hoy, amados hermanos, esa es la exhortación, la motivación, la enseñanza que necesitamos nosotros de parte de Dios. No solamente, amado hermano, me venía a recibir mensaje bonito, que mira, siervo amado, viene tu mejor temporada y que ya te veo un buen puesto de trabajo. Por favor, hermano, seamos honestos. Si somos de los que nos damos la talla cuando convocan al ayuno, a la vigilia, a la oración, a la montaña, ay Dios, menos montaña, santo, yo perdono estos brillazos. Los diáconos asimismo deben ser personas responsables, dice el verso 8. Para ir entrando ya a la palabra de Dios, amado hermano, fíjese que en Hechos capítulo 6, verso del 1 al 8, no voy a detallárselo, pero ahí habla, amado hermano, acerca de cuando se escogieron los primeros diáconos, es decir, los primeros servidores, pues. Ellos no necesitaban de títulos, no necesitaban, amado hermano, llevar el gran renombre. Mire, hermano, es que si usted no me dice lo que yo soy, me voy a enojar, por favor, hermano. Sino que dice la Biblia que en aquellos días, al aumentar el número de los discípulos, hubo murmuración de los griegos contra los hebreos, de las viudas de aquellos que eran desatendidas en la distribución diaria. Entonces, dice la Biblia, los doce apóstoles convocaron a la multitud de los discípulos y dijeron: no es conveniente que nosotros dejemos la palabra de Dios para servir a las mesas. Pero dice que buscaron una solución. Buscad, pues, dice, hermano de entre vosotros, a siete varones de buen testimonio, llenos del Espíritu Santo y de sabiduría, a quienes encarguemos este trabajo. Mire, amado hermano, la responsabilidad de los doce apóstoles de delegar, amado hermano, un cargo, y era el que sirvieran ellos en el pueblo del Señor. Hermano, hoy que nosotros no estamos huyendo, que nos van a dar un cargo, un privilegio, no queremos compromiso. Y así decimos, ay hermano, ya viene el año 2024, el año de mi mejor temporada. Mire, hermano, este año yo al 31 están dándose golpes de pecho. Este año, mire, por esta que le voy a servir a Dios. Hermano, déjate de cuentos. Si este año apenas levantaste los caites, amado hermano, si sigues con ese nivel, con ese ritmo, santo es Dios. Pero si cantamos el coro, me voy con él, me voy con él.

0: Fíjese, hermano.
1: Aleluya.
0: Requisitos para ejercer un buen servicio. ¿Dónde está la palabra de Dios?
1: Gloria a Dios. Amén.
0: Ay, no me lo pesqué, amado hermano, porque ay, no va a estar el pastor y ahora se aprovechó. No, hermano. Gracias a Dios. Enseñamos, instruimos, porque es lo que la palabra nos da para hacer. Pero antes de eso, fuimos procesados, amado hermano. Pasamos por situaciones difíciles para entonces nosotros estar aquí y darte un ejemplo. Yo no te voy a hacer que tú des una talla que yo no pude dar. A mí entre menos privilegio me dan, gloria a Dios. Pero también, amado hermano, a mí se me va a demandar más. Tanto año de preparación no fue en vano. Por eso cuando a veces me quiero hacer esconder del ministerio, viene Dios y me abra. Si yo te preparé, es para que también tú prepares a otro. Porque hoy se está viviendo, amado hermano, un tiempo bien difícil. Que el que sabe no quiere enseñarle al que no sabe. Que el que ya tiene la unción, amado hermano, siente que anda en las nubes. Por favor, hermano, mientras Dios más nos use, amado hermano, más debemos volver de rodillas a Dios, porque sabemos que es su gracia la que está en nosotros. Por eso, amado hermano, para servirle a Dios debemos ser personas de buen testimonio, llenos del Espíritu Santo, pero también, amado hermano, con sabiduría. Sabemos más de redes sociales, amado hermano, que otra cosa. Sociedad de caballeros, amado hermano. Nadie pasa a decirle su texto memorizado. Tiene 8 días, hermano. 8 días, hermano. Cada 2 semanas hay sociedad de caballeros. Hermanos amados, hemos descuidado nuestra Biblia empolvada, bien gracias, allá en el closet. Pero nosotros, amado hermano, los buenos teléfonos. Así de grave estamos, pues. Con sabiduría, dice, los cuales llenen los requisitos que se encomiendan para darte un ministerio. Hermano, si se nos dieran todas estas cláusulas cuando uno le dan el privilegio, hermano, uno dice, ¿sabe qué, hermano? No, gracias. Mejor sigo de oyente. No doy la talla todavía. Pero recuerda que Dios no busca gente preparada. Dios prepara a la gente, amado hermano, en el camino, porque tu testimonio es lo que vas a predicar el día de mañana. Yo no te voy a predicar, amado hermano, instituto bíblico. Eso es bueno, te prepara, te levanta. Pero el Espíritu Santo es quien te fortalece y te da palabra en secreto para que tú des. Quiero entrar ya al mensaje. ¿Qué requisitos se deben tener para ejercer el servicio a Dios? Según Primera de Timoteo de 3, capítulo 3, versos del 8 al 14. Fíjense que en estos versículos que iniciamos leyendo, amado hermano, hablan de muchos requisitos, pero quiero ir breve. Lo primero que yo veo, amado hermano, en el verso 8, veo los primeros 4 requisitos. Y uno es honesto. ¿Qué quiere decir honesto? Alguien que actúa rectamente, cumpliendo su deber y de acuerdo con la moral, respeto a lo ajeno y transparente en los negocios del Señor. Sin doblez, es decir, con una sola actitud, no hacer una cosa dentro de la iglesia y otra cosa en su casa. No dado al mucho vino, dice este otro tercer ejemplo. Es decir, sin vicios, manteniendo una buena imagen, sin involucrarse en las cosas indebidas. Y el cuarto consejo que yo veo aquí es no codicioso de ganancia deshonesta. Es decir, recíproco, calladito, hermano. Que como servidor, como líder, te cuentan algo, mira. Calladito te ves bonito. Ay, pero te contaron algo del Juan. Veniste a contárselo al Pedro, a la María, y hermano amado, cuando el hermanito cruza por esa puerta, medio mundo ya sabe lo que pasó. Recíproco, mira, calladito, con el pico cerrado. Muchas veces, amado hermano, hay cosas que nos cuentan que solamente es entre la persona y uno y a Dios. Muchas veces ni a la mujer se le cuenta, amado hermano, que uno viva con la persona. Porque hay cosas, amado hermano, de suma importancia. Por eso se necesita ser recíproco como un buen líder. como un buen guía, como un buen mentor. Filipenses capítulo 1, verso 9 al 11, bendito sea el nombre del Señor. Y mire lo que la palabra del Señor dice. Si no está en su Biblia, no me crea, pero si está en su Biblia, agarre la palabra de Dios. Dice el verso 9: y esto pido en oración, que vuestro amor abunde aún más y más en conocimiento perfecto y en todo discernimiento, para que sepáis agarrar las cosas más importantes, a fin de que seáis sinceros e irreprensibles para el día de Cristo. Verso 11: llenos de frutos de justicia que son por medio de Jesucristo, para gloria y alabanza de Dios. Esos son los cuatro primeros requisitos que vemos en el verso 8 de la primera carta de Timoteo. En el verso 9, amado hermano, hallamos un requisito más, y es el tener una conciencia limpia. Es decir, al tratar a los asuntos del Señor, el ministerio que Dios nos ha dado, con un corazón puro, con un corazón limpio y un corazón sincero. ¿Dónde lo dice? Hechos capítulo 24, verso 16, dice la palabra del Señor de la siguiente manera: y por esto yo mismo, dice, me ejercito constantemente en conservar una conciencia irreprensible ante Dios y ante los hombres. Fíjese, hermano amado, lo que Pablo está hablando, lo que Pablo enseña de mantener, amado hermano, una conciencia tranquila. Hermano amado, en la obra de Dios, velar por la casa del Señor. Cuando crucemos por esa puerta, amado hermano, nos pongamos a ver qué hace falta en la casa del Señor. De vez en cuando asomarse por acá, amado hermano, y mire, pasar la mano así de... ah, ya está sucio, ya necesita una manita de gato. Las sillas están todas, mire, hermano, todas torcidas, no hay arreglo. Hermano, preocuparnos por la casa del Señor. Tanta telaraña en la casa de mi hermano, y nosotros bien, gracias. Con tiempo de sobra, amado hermano. Y muchas veces no queremos ocuparnos de la obra de Dios.
1: Aleluya.
0: Vienen predicadores de afuera, hermano, hermano, vienen a veces a pasar liga, a dar duro, amado hermano. No esperemos eso. Nosotros mismos, como diáconos, como líderes, como cuerpo oficial, como siervos de Dios, pues, incluyámonos todos. No le dejemos la carga solo al pastor, solo a la pastora, solo al que se queda encargado cuando el pastor no está. No, hermano, si también nosotros tenemos una función dentro del cuerpo de Cristo, pongámonos también al servicio de la obra de Dios. Ayer me daba tristeza lo que la hermana estaba diciendo. Y dice, amado hermano, que muchas veces cuando yo grabo los servicios allá, yo los escucho otra vez y otra vez y otra vez, y muchas veces así mismo lo que Dios habla y no nos damos cuenta a veces. No esperemos que venga el profeta y te diga, mira, te dice Dios que te pongas a hacer algo, porque ni estás caminando ni estás tú dejando que otros caminen. Una conciencia limpia, sirviendo al Señor con toda humildad. ¿Y dónde lo dice? Hechos capítulo 20, verso 19, unos capítulos atrás. Miren lo que la palabra de Dios dice: sirviendo al Señor con toda humildad y con muchas lágrimas y pruebas que han venido por las acechanzas de los judíos. Pablo, amado hermano, da su discurso, pero entiende, amado hermano, que ha venido persecución. Pero él decía, sirviendo al Señor con toda humildad y con muchas lágrimas. El servicio no es fácil, hermano amado. El tener un cargo eminente en la iglesia no es fácil. El que te toque predicar y traer tu mensaje bien disertado, bien esquematizado, para que la gente se llene, muchas veces te va a traer lágrimas, te va a traer luchas, te va a traer pruebas, pero también será de edificación para aquel que viene con deseo de escuchar palabra de Dios. alabanza, hermano amado. Nos hacemos un queso, aleluya y gloria a Dios.
2: Pero en la palabra de Dios, hermano, mire, reprenda ese espíritu de sueño.
0: Qué casualidad que en la palabra de Dios. Ni con predicador local, ni con predicador de afuera, hermano, son tan graves. Y qué casualidad que al salir de esa puerta, hermano, nuestros ojos, mire, señor.
2: El reino aparece, mamá. El hermano fulano de tal activo, 2 de la mañana, 3 de la mañana.
0: Santo Dios,
2: hermano, ya que se van a dormir.
0: Tremendo, ¿verdad? 3, ya voy a terminar. En el verso 10, amado hermano, mire, se dan 2 requisitos más que Pablo le dice a Timoteo. Y el 6º requisito es sometido a prueba. Es decir, para que testifique y modele la obra de Dios. Si tú no eres un siervo, amado hermano, que has pasado pruebas, el día que tú estés aquí, amado hermano, no vas a tener cómo modelar a la gente. La gente sabe cuando usted empezó en el ministerio, cuando usted lo pusieron aquí al frente, usted levantó su mano y dijo, yo asumo el cargo, la responsabilidad, el puesto que me están dando.
2: Ajá,
0: la gente lo vio. Más ahora que hay redes sociales, amado hermano, queda grabado. El punto es que si a medio año tú estás entregando el cargo porque no das la talla, entonces, ¿a quién le creíste? ¿A Dios? ¿Al hombre o a tu emoción? Porque vuelvo y le repito, tener una plaqueta aquí, amado hermano, qué bonito es. Diácono de turno, director de alabanza, anciano de la iglesia, copastor, lo que usted quiera llamarle. Pero dar la talla, pues, la pregunta es: ¿será que hemos sido sometidos a pruebas? Se la dejo para que la piense. Y él tiene mucho que pensar. Quedan 8 días para entregar este año. Y vienen cargos, amado hermano. ¿Va a quedar en usted si los entrega? O dice, bueno, señor amado, tú hablaste a mi vida y es tiempo que este año sí le dé la lucha al diablo, le dé la guerra al diablo. Y mi puesto que me han dado, verdaderamente me lo gane. Segundo requisito que veo en el verso 10. De Timoteo dice que estos sean sometidos a prueba, lo primero que estaba hablando, para que entonces ejerzan el diaconado si son irreprensibles. ¿Cómo podemos nosotros entonces, como diáconos, como líderes, llamar la atención si nosotros, amado hermano, no hemos sido procesados y hemos estado sentados aprendiendo? No podemos. Por eso tenemos que ser irreprensibles. Que en el momento que nos paremos aquí, amado hermano, para lo que sea, si nosotros queremos que la gente haga lo que nosotros estamos diciendo, también nosotros hagámoslo. Cuando alguien más no lo viene a decir, para que se enoja con el hermano que le dice, hermano, por favor, guarde el orden en la casa del Señor. Es solo media hora de la predicación si el predicador corre rápido. Porque se enoja. Hasta deja de hablarle al hermano. Hermano, es por su bien. Hermano, por favor, en el nombre del Señor, dice el diácono que está en la puerta, por favor, dígale a su hijo que se siente. No, me enojando se pone. ¿Y para qué le sigo? Hermano, por favor, es nuestra responsabilidad. Yo como padre, mira, mi hijo, te guste o no te guste, te vas a sentar aquí. Si no, ya sabes tú que al llegar a la casa nos emparejamos. Porque yo no puedo decirle a alguien más, mire, siente a su muchacho, siente a su joven.
2: Si el mío anda como cabro para arriba y para abajo.
0: Y vuelvo al punto. El problema es que están esas cámaras, nos están grabando, hermano, hermano. ¿Cómo vamos a hablar de orden, pues?
2: Requisitos para ejercer un buen servicio. Ya voy terminando. Irreprensibles.
0: Alguien que no se puede reprender, es decir, vituperar, criticar, censurar o amonestar, porque tiene un buen testimonio.
2: Hermana, pero si tú te pones aquí cuando te toca tu privilegio y quieres que a las 7:30 ya el de la música esté ahí,
0: vienes a exigir, sí, pero cuando, hermano amado, cuarto, a ti te toca el tuyo, vienes a las 7:50 llegando. Si quieres que no te corrijan, primero sé tu ejemplo. Le sigo de Pablo. En el verso 12, amado hermano, culmino con esto. Complementa los 9 requisitos. ¿Y qué dice el verso 12? Los diáconos, es decir, los líderes, sean maridos de una sola mujer y gobiernen bien sus hijos y sus casas, hermano amado. Marido de una sola mujer, es decir, en resumen, fiel a su esposa, como Cristo, amado hermano, amó a la iglesia, según Efesios capítulo 5, verso 21-25, que gobiernen bien sus hijos y también sus casas. Verso 4 y verso 5 de lo que empezamos, amado hermano. La palabra de Dios es bien sencilla, bien clara. No necesita tanto, amado hermano, tanta definición, tanta explicación, como le estamos dando nuestro servicio a Dios. Bueno, vuelvo al punto, amado hermano, del principio. Al pastor, el hermano amado, lo podemos apantallar. Al líder que Dios ha puesto al frente de la sociedad donde nosotros pertenecemos, le podemos apantallar, pero no a Dios, amados hermanos. No a Dios. Así puede usted llevar un año, 2 años, 3 años y seguir siendo el mismo cristiano de montón. Hace unos días vino una persona aquí que me conoció cuando yo iba a esa iglesia donde salió el pastor Balán, para no entrar en detalle porque estamos en vivo. Y cuando me vio, dijo: tenía el deseo de verlo porque ahora veo que predica la santa doctrina. ¿Cómo ha cambiado, hermanos? Gracias a Dios mis ojos se abrieron. Porque si hubiera seguido ahí mismo, amado hermano, ya no fuera Gilmar Cifuentes. Ni mi familia estuviera aquí. Porque no hubiera me hubiera metido al servicio de Dios por completo. Yo no te predico de fe, amado hermano, porque escucho a alguien que dice: yo tengo fe y mira, yo veo la mano de Dios en mi familia. No, yo lo he vivido, amado hermano. Por eso, hermano amado, el servicio a Dios, ¿cómo se lo damos? Pues concluyendo, y unas partes al final, que este requisito, amado hermano, que Dios demanda de gobernar bien nuestros hijos, nuestras casas, si ejemplo para nosotros poder gobernar bien el día que Dios nos dé un privilegio en la iglesia. Por muy simple que sea, amado hermano, venga con tiempo a la casa del Señor. No espere que su nombre aparezca allá para ver si usted aparece en la lista de limpieza. Hermano, cuando usted tenga tiempo, pastor, mire, me puede prestar la llave. Quiero ir a detallar la iglesia. Mire, es que llega mucha visita. Queremos, hermano amado, apoyarle con la limpieza. No, hermano. Si no nos nombran, no venimos. No le voy a seguir porque ya estoy terminando el sermón. No esperemos que Dios traiga gente nueva por esa puerta, que se siente a observar nuestra actitud y diga: pastor, ¿sabe qué? Yo quiero servir porque yo aquí miro tanto instrumento vacío. Miro que tal vez el servicio en esta área no está bien. Yo quiero servir. No esperemos eso. Y que cuando Dios ya tenga usando a alguien más, nos enojemos, hermano, porque ya no nos dan privilegio. Por eso hoy que le dan privilegio, hágalo con todo su corazón, hermano. Y no solo cuando tenga privilegio, sino también cuando no tenga. Venga, gozaste, hermano. Nos gozamos cuando nos toca privilegio, pero cuando no, santo Dios.
3: Gloria a Dios.
0: Culmino. En conclusión de este sermón, Colosenses, capítulo 3. Verso 18 al 25. Colosenses, capítulo 3, verso 18 al 25, dice la santa bendita palabra de Dios. Habla acerca del sometimiento, de cómo las esposas deben estar sometidas a sus esposos, sus maridos también a sus esposas. Pero también habla de la función del marido de amar a su mujer, que no sea áspero con ella, es decir, también amoroso. Pero dice el verso 20: hijos, obedeced a vuestros padres, esto es para los jóvenes, en todo, porque esto agrada al Señor. Verso 21, va para nosotros los padres. Padres, dice, no exasperéis a vuestros hijos para que no se desalienten. Verso 22 es ahí donde me quiero enfocar. Siervos, los que tienen privilegio, dice: obedeced en todo a vuestros amos terrenales, no sirviendo al ojo como los que quieren agradar a los hombres, sino con corazón sincero, temiendo a Dios. Verso 23. Y todo lo que hagáis, hacedlo de corazón, como para el Señor y no para los hombres, sabiendo que del Señor recibiréis la recompensa de la herencia, porque a Cristo el Señor servís. Mas el que hace injusticia recibirá en pago la injusticia que haga, porque no hay acepción de personas. Entonces, en resumen del mensaje, que nuestro servicio al Señor, amado hermano, que estamos desarrollando en el área que Dios nos tenga trabajando, sea totalmente. Recordando, amado hermano, que al Señor debemos de darle lo mejor. No, amado hermano, lo que nos sobra de tiempo. Cuidando nuestro testimonio. Guardando, amado hermano, que nuestras vestiduras estén blancas. Y que cada elemento que hoy se mencionó sirva para motivar, amado hermano, nuestro caminar con Dios. Que como iglesia podamos darle un buen servicio a Dios. Y nosotros, amado hermano, dejemos que Dios nos use en el servicio que Él quiera que nosotros estemos. Es bien simple, amado hermano. Si lo suyo no es tocar instrumento, pídale a Dios la dirección. Si lo suyo no es cantar, pídale a Dios la dirección, amado hermano. Muchas veces estamos en el ministerio equivocado. Pero a donde Dios nos tenga, amado hermano, el resumen es: hágalo de buen corazón. No de doble ánimo. Ay, si no lo hago bien, el pastor ya no me va a poner en la hoja para la otra semana. No, hermano, no esperemos eso. ¿Qué piensa Dios de nosotros? Quiero invitar a hermano Diego al teclado. El mensaje es bien simple, hermano. Requisitos para ejercer el servicio a Dios.
4: Aleluya.
0: Y aquí es donde quiero motivar a toda la iglesia, hermano, el cuerpo en general. Quizás sea uno de los últimos sermones que tengamos este año. Y nos pongamos a meditar, amado hermano, durante estos 12 meses casi ya por terminar. ¿Cómo ha sido el caminar que hemos traído en la obra de Dios? Tal vez ha sido, amado hermano, un caminar duro, porque independientemente pasamos luchas, pasamos pruebas. Pero Dios, amado hermano, ha sido fiel durante esta temporada, durante todo este tiempo. Dios no te ha dejado. Dios ha estado contigo. Pero hoy quiero llegar a tu corazón, amado hermano, y este es el momento más importante. Con toda reverencia, por favor, no quiero ver niños corriendo porque va a haber ministración en esta noche. Con toda reverencia, porque el culto no se ha terminado. La incógnita que te traigo es: ¿cómo está tu servicio a Dios? Tal vez tú has dicho, hermano, es que viera que cuando yo me dispuse a servirle a Dios, cuánta lucha se me levantó. Gracias a Dios que habían problemas. Pero tú le estás sirviendo a Dios, pero no hay problemas. Hoy es para que te preocupes. Si el diablo te ha tirado para matarte, gloria a Dios. Pero si tú estás tranquilo en tus laureles dormido y no has pasado ni un milímetro más en tu termómetro de crecimiento,

diste tu tiempo a Dios. Dios quiere lo mejor de ti. Dios quiere lo mejor de ti.

sea un año diferente y nos unamos en trabajarle a Dios de la mejor manera. Tampoco debemos condenar ni a juzgar, porque el trabajo del predicador es exhortar, motivar, inspirar.

estás, Padre amado de gloria. Tu palabra se ha predicado. Dios mío, tú conoces cada corazón, cada vida. Y aquí no venimos a condenar ni a juzgar a nadie, simplemente a motivar, a exhortar, a enseñar, a darles palabra de motivación de que necesitamos darte un buen servicio, amado Dios. Quizás haya alguien, Padre, que tal vez sintió que ya no podía llegar hasta aquí y ha pensado en entregar el cargo, el puesto, el privilegio. Dios mío, levanta esas manos caídas, fortalece esas rodillas paralizadas y dale nuevas fuerzas, amado Dios. Desánimo. Oh sí, cuánto desánimo ha venido. Y tú has dicho en secreto por qué me he desanimado.

noche. Pero hoy el Señor quiere terminar la obra que ha empezado en ti.

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obras en desaparecidos, renovando fuerzas, dando sabiduría, dando entendimiento, Padre, dando, Señor, compromiso, dedicación, dando tiempo, Dios mío, para dar un buen servicio, Padre Dios. Y quieras tú que nos des una oportunidad más, amado Dios, de reincorporarnos al ministerio como un día te sirvieron, amado Dios, con pasión. Lo único que quiero recalcar, amado hermano, vuelvo y le repito, yo no vine a condenar ni a juzgar a nadie. Simplemente el que cuando usted levante su mano, no hizo un compromiso con el hombre, lo hizo con Dios. Y dice Dios en esta noche que el compromiso que hizo con él no ha sido en vano. Pero dice Dios, yo he sido fiel. Nunca te ha faltado nada, dice Dios. Pero he esperado más de ti. Me prometiste esto y lo otro. Pero hasta aquí, dice Dios, no has cumplido. Dice el Santo de Israel, Padre, gracias. Ahí, Dios mío, donde ha entrado la debilidad, Padre, fortalece, Dios mío, y levanta para tu gloria y honra, amado Dios. Si tú has estado siendo pasado por la zaranda, es necesario ser zarandeado para poder ser el trigo que Dios quiere en su granero. Dice Dios, viene un tiempo donde te levantaré, donde te fortaleceré, dice Dios. Pero también requiero compromiso, requiero dedicación y requiero espacio, dice Dios. Padre, gracias. En el nombre de Jesús, donde hay lágrimas, enjuga esas lágrimas en tu redoma. No permitas que esas lágrimas caigan en tierra. Enjuga lágrimas. Enjuga lágrimas. Tú que has anhelado, dice Dios, que te llene con mi Espíritu Santo. Si mi Espíritu ha estado aquí, dice Dios, pero ha sido indiferente a mi presencia, dice el Santo de Israel. Tú me has deseado que tu copa esté rebosando, dice Dios. He visto tu corazón indiferente a mi presencia, dice el Santo de Israel. Tú que un día predicaste mi palabra con denuedo, ha decaído tu semblante. Ya no eres el mismo, dice Dios. Pero vuelve a tu primer amor, recalca el Santo de Israel. Padre, gracias. Tu palabra se ha predicado. Salgo de mi compromiso y mi responsabilidad. Quieras tú que tengamos una oportunidad más de venir, Señor amado, en reconcilio, de venir, Dios mío, a recobrar fuerzas a tu altar, y tengamos la dicha, Señor amado, de que tu Espíritu nos revista de poder una vez más. Tú que has sentido lucha fuerte en tu vida, necesitas más oraciones, necesitas más ayuno, necesitas más apartarte y escuchar mi voz, dice Dios. Vives afanado en los quehaceres de este mundo que han descuidado en escuchar mi voz. Cuánto he anhelado que me gimas en secreto, dice Dios. Has descuidado la lectura de mi palabra, dice el Santo de Israel. Pero hoy, dice Dios, traigo una voz de alerta a tu vida. Traigo una voz de alerta a tu vida. Porque te amo, dice el Santo de Israel. Veo matrimonios en esta noche que Dios quiere restaurar. Veo matrimonios.
matrimonios que Dios quiere levantar. Ay, Samaya, quítale, Maiso, que es de poder de Dios. Siento a Dios en esta noche. Siento a Dios en esta noche. Mujer, tú que has sentido que has bajado la guardia, es tiempo que te pongas a la par de tu esposo, dice el Santo de Israel, porque traigo ministerio fuerte a tu matrimonio. Pero el diablo no está contento. El diablo sabe el potencial que hay en tu matrimonio. Por eso te ha tirado dardos, ha tirado a matarte, pero has pasado desapercibido, dice Dios. Pero en esta noche vengo restaurando ministerios que en este altar entregado, dice el Santo de Israel. Vengo restableciendo el ministerio que un día te entregué, dice Dios. Ay, Samaya, quítale, Maiso, gente. Veo a alguien con las manos levantadas al cielo y veo como Dios entrega algo nuevamente, como diciéndole: aquí está lo que un día me habías pedido. Viene retribución al ministerio y dice Dios: lo que el enemigo te ha robado, lo que el saltón, el revoltón, la bruja te ha robado, dice Dios que te lo va a restablecer. Ay, Samaya, aquí Calema y Soquende. Tú que descuidaste el darle a Dios lo que es de Él, lo que a Él le pertenece, porque has sentido aprietos en tu economía. Ay, Samaya, quita, le va y soquende, poder de Dios. Dice Dios: yo sanaré tus finanzas a la manera que me creas, dice Dios. Pero primeramente se me fiel con lo que a mí me pertenece, dice el Santo de Israel. Y verás como tus finanzas te son restablecidas, dice el Poderoso de Israel. En el poder de la palabra, Espíritu Santo, gracias. Espíritu de Dios, gracias. No somos dignos de estar al ministerio, pero a ti te ha placido tenernos, amado Dios, de pie. Gracias, gracias, gracias.

honramos tu nombre y toda alabanza es para ti. Amén, señores. Y amén. Gloria damos al Padre, al Hijo y al Espíritu Santo de Dios. Y que el Señor nos continúe bendiciendo, iglesia amada, y así cerró la puerta al que va a finalizar este servicio.

0: gloria a Dios. Amados hermanos, en esta noche nos hemos, ¿se han gozado ustedes? Esa, estábamos ahí en la cocina, pero yo sé, ¿verdad, amados hermanos, que la palabra, ¿verdad? El mensaje está a base de la Biblia, así que a mí me encanta porque la verdad nos enseña cómo ser fiel a nuestro Dios como servidores, ¿verdad? Y más que todo, guardar su palabra, porque nosotros podemos caminar aquí en la tierra como, ¿verdad?, como uno quiere, pero allá en el cielo hay un juez, hay un abogado que intercede por usted y por mí, así que hagámoslo todo de corazón, amados hermanos. El 2023 ya casi se fue, pero si nuestro Padre Eterno nos permite el 24, estaremos dispuestos, amén, que Él nos conceda estar dispuestos, así que Él nos conceda, ¿verdad? Nosotros estaremos dispuestos. Así que póngase de pie esta noche, gloria a Dios. Hay luchas, hay pruebas, pero nuestro Dios.
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